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0: 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Son las 2.
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0: 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Son las 3.
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0: 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Son las 4.
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0: 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Son las 5.
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0: 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Son las 6.
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0: 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Son las 7.
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0: 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Son las 8.
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0: 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Son las 9.
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11: ¡Ya!

0: ¡Hola! ¿Qué pasó? ¡Ay, mi madre! ¡Bienvenidos, como siempre, al show de las mañanas! ¡Bienvenidos, como siempre, a Radio Top 50 Matiné! ¡Ya estábamos aquí como cada día, ¿vale? ¡Preparaditos! Para hacértelo pasar muy, pero que muy bien durante las próximas 4 horas, ¿vale? Que comenzamos ya mismito. ¿Qué hora es? 9 y 12 minutos de la mañana en Canarias, 9 y 12 minutos de la noche, ¿vale? Si nos escuchas en la repe esta noche, como siempre, ¿vale? A partir de las 21 horas. Y también, como siempre, gracias, ¿vale? Muchísimas gracias por estar ahí detrás, por compartir tu mañana con nosotros. Mañana de martes, 19 de mayo de 2026. Estamos en el capítulo número 4025 del matiné, ¿vale? Oye, un saludo muy grande, como hacemos siempre, como hacemos todos los días, ¿vale? Para toda la gente que nos escucha a través de la radio, a través de la FM, a través de la 98.9. Gracias por escuchar la radio de la comarca, claro que sí. También, por supuesto, un saludo muy grande para toda la gente que lo hace a través de nuestra página web, www.mixfm-radio.com. Y que no se me olvide, toda esa gente que nos lleva en su celular. Ya sabes, teléfono móvil, tablet, portátil chico, portátil grande, portátil mediano. Es que hay un montón de medidas, ¿sabes? Entonces, claro. Ay. Pam, pam, pam, pam. Bueno, hay un montón de medidas y también hay un montón de teléfonos. Bueno, un montón de teléfonos, iba a decir. No, solo hay uno. Bueno, sí, hay un montón de teléfonos, pero nosotros nada más que utilizamos uno aquí, ¿vale? Solo hay un número de teléfono que es el 699-522-1228, ¿vale? Ahí nos puedes enviar todo lo que tú quieras a través de WhatsApp, de SMS. Hombre, preferemos que sea gratis, ¿no? O sea, WhatsApp, ¿vale? Y así no gastas un céntimo. Bueno, pues eso, a través de WhatsApp o Telegram, también si quieres, ¿vale? 699-522-1228.
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0: Madre mía, ¿cómo vamos a comenzar hoy?
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0: A ver. ¡Señoras y señores! ¡Feliz martes!

0: hemos comenzado desde el año 1996, madre mía. Bueno, a ver, la versión original es de los 80, ¿vale? De principios de los 80, ¿no? Imagination, ¿eh? Pero ellos hicieron esta versión en el 96. ¡Ilusión! Así de bien, como digo, hemos comenzado en este martes en el matiné. Ay, por favor, qué bueno, qué bueno, qué bueno.
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0: La pregunta es muy fácil y muy sencilla. ¿Qué canción te gustaría escuchar hoy? Pide por esa boquita 699-52-1228, ¿vale? Nosotros ya sabes que aquí hacemos el resto, ¿vale? 699-52-1228.

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0: los chiquillos chicos, mira. Que yo me lo hacía un poquito, claro, claro. Madre mía, madre mía. Un pichillo, un pichillo. Los disparos ahí. ¿Ves? Como los chiquillos. Que no me hacen caso nunca.
1: ¿Cómo que pichillo, pichillo, César? ¿Dónde compraste esa pistola?
0: Pues no lo sé.
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0: Yo hasta ahí no llego, no, tengo yo que investigar a ver dónde se compró esa pistola y no... No, no, no, no, es que ahora hay que justificarlo, pues entonces... Claro. Por si acaso, por si acaso...
3: Por favor, lo que viene ahora.

0: por favor, madre. Hacía tiempazo, que nos pillamos algo por aquí de los...
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0: La pregunta es muy fácil y muy sencilla. ¿Qué canción te gustaría escuchar hoy martes?

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0: ¡Qué bonito, por favor! ¡Qué bonito! Miguel y los mecánicos. Que sea Mike and the
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0: ¡Ay, ay, ay! Ay. 699-52-1228. Ha llegado el momento, señoras y señores. Ha llegado el momento de comenzar y a leer los primeros mensajes de este día. Bueno, bueno, bueno, bueno, bueno. Yo tengo por ahí a mi amiga Christy que nos ha pedido algo de Lady Gaga, ¿verdad? Sí, señora. ¿Cuál es? ¿El Just Dance? ¿Ah, en serio? Christy, un saludo muy grande, ¿vale? Feliz martes también para ti, que me lo ha puesto por aquí, ¿vale?

0: Que si... A ver, que si hay que bailar, se baila, ¿eh? Estar aquí ahora con medios días sabiendo
1: sí, sí,
0: de...
1: Sí, que no, que no.
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0: cuidado con esos dos corazones, ¿eh? Cuidado, ¿eh? Cuidado. Parece que se acaba la batería ahí, ¿no? Yo creo que viene... Déjalo.
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0: qué miedo, ¿no? Tenemos un poquito de miedo. Un poquito de miedo, ¿no? Ahí, déjalo, déjalo.
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0: Era el Max Mix 10. Madre mía, ha llovido, ¿eh? Ha llovido, ha llovido, ha llovido.
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0: Gracias por estar ahí detrás. Es que si no estuvieran ahí nosotros, no estuviéramos aquí. Yo siempre lo digo, pero que es verdad.

Pues no te arrepientas. Es que, a ver, yo tengo que hablar con ella urgentemente. Un fijito, nada más. Un fijito. 699-52-1228. ¿Qué canción te gustaría escuchar en el día de hoy? ¿La tienes? Sí, seguro. Pues venga, pide por esa boquita, que ya sabes que nosotros aquí hacemos el resto. Tengo por ahí a mi amigo Max, al cual le quiero mandar un abrazo muy grande. Max, gracias también a ti por estar ahí escuchándonos, ¿vale? Muchísimas gracias. Espérate tú un momento, que le voy a dedicar yo aquí una cosa a nuestro amigo Max. Max, esto va para ti.

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0: Poquito de funky, que no viene nada mal a esta hora del día. 21 minutos sobre las 10 de la mañana en Canarias. 21 minutos sobre las 10 de la noche, vale. Si nos escuchas en la repe, ya sabes, esta noche, como siempre, vale. A partir de las 21 horas. Ha llegado el momento de saludar a nuestra compi, darle la bienvenida, los buenos días, el bienvenido de. No sé cómo se dice lo demás. Bueno, pues. Welcome. To the station radio. Lorena Santos, ¿qué tal? Buenos días.
1: Muy buenos días, César González.
0: Para que vea, para que vea. Para que vea.
1: Y bonjour.
0: Bonjour.
1: ¿Qué más? ¿Qué más?
0: No sé. No.
1: Fatal, estás llevando muy mal los idiomas. Tienes que volver otra
0: tengo
1: vez.
0: Tengo que preguntarle, es verdad, es que hemos tenido ahí un par de días ahí de descanso. Pero tengo que preguntarle a mi amigo Max, a ver cómo se dice bienvenido en ruso, ¿vale? Ajá. Max, ¿cómo se dice bienvenido? O buenos días, ¿no? También, a ver. A ver, a ver, buenos días, ¿no? En italiano, ¡Felice giornata!
1: Para que veas. Ay, me encanta porque...
0: ¡Felice giornata!
1: Me encanta porque tú mismo, claro, claro. A ver, tú podrías viajar por el mundo entero. Claro. No viajas porque no quieres.
0: No.
1: Que te... Vamos.
0: No, porque tengo que estar aquí en la radio, entonces,
1: sí,
0: claro.
1: Sí, sí, sí, pero bueno, no, te puedes pedir un año sabático.
0: Bueno, sí, también.
1: Viajarías por el mundo entero, sí. Y no necesitarías
0: nada.
1: Tener idiomas. Tú
0: nada,
1: solo...
0: Nada,
1: vamos,
0: nada.
1: Te entiendes con todo el mundo.
0: Si no me entienden, ya no hablo más. Entonces ya
1: sí,
0: no,
1: sí,
0: no,
1: te van a entender no. Perfectamente.
0: No, ¡Felice giornata! Un café chi para mí, sí. Claro, va a una cafetería y tú dices,
1: exacto.
0: ¡Feliz jornada!
1: Exacto.
0: Ya sí es para comida esa y ya ahí ya me enrollo. Bueno, espagueti la carbonara.
1: Pero
0: no sé por qué hago el tono así italiano.
1: Tampoco.
0: Para que vea,
1: claro, nos queda claro, César González, todo junto, que
0: madre mía.
1: Lo que es el dejillo, el tonillo.
0: Sí, lo tengo pillado.
1: Lo tienes pillado.
0: Lo tengo pillado.
1: Lo que es ya el vocabulario.
0: No, todavía no, pero.
1: Te está costando.
0: Estamos en fase de aprendimiento. De
1: aprendizaje.
0: De aprendizaje todavía. O sea
1: te está costando.
0: Bueno, a ver, yo soy sincero, no como otras.
1: Menos mal que no vas a la clase de francés.
0: No como
1: ¿cómo
0: otras.
1: Sería?
0: ¿En francés?
1: ¿Cómo sería?
0: Ah, no, en francés. Boulou que sea mi mamá. Es lo que me.
1: Es lo que me.
0: ¿Qué digo? Y croissant, ¿eh? Croissant.
1: Es que a veces dice cosas que no. Tú sabes lo que dices a veces. Tú te aprendes una palabra, una frase, la suelta.
0: Se lo dijo Phoebe una vez.
1: Sí, sí, sí, pero tú sabes lo que dice. Porque, no,
0: sí,
1: porque tienes que
0: sí.
1: Saber lo que estás diciendo.
0: Sí. Lo de sexual me ha quedado claro, ¿eh? Eso me ha quedado claro. O sea, que vamos a ver. Pero mira, que te iba a decir, que, por lo menos uno sincero. Uno
1: claro,
0: sincero.
1: Sí, sí,
0: no
1: sí.
0: Como otras.
1: Nos queda claro que eres sincerísimo. Tú lo dijiste, mira, esto va lento, pero ya le cogí el dejillo.
0: No como otras, ¿vale? Que no me gusta señalar, ¿vale?
1: Yo, por ejemplo, el mexicano,
0: no, no.
1: Perfecto.
0: Sí, también. Sí, tú el mexicano lo clava, eso sí, ¿verdad? Que digo que yo por lo menos soy sincero, no como otras, ¿vale? Que dicen que tienen la voz tomada y no tienen la voz tomada.
1: No, pero yo no he dicho eso.
0: No. Yo no he dicho que haya sido tú.
1: Ah, como me estás señalando.
0: Parece Robocop.
1: Ah.
0: ¿Conoces a alguien que parece Robocop? Y no me gusta señalar.
1: Bueno, Robocop.
0: Bueno, no
1: Robocop.
0: Sé para dónde está, porque claro, cuando estamos aquí en el estudio, pues no sé si es para arriba, para abajo, para allá o para acá.
1: Claro, nos damos pero tantas vueltas en la silla que al final no sabemos para dónde vamos.
0: No sé para dónde está. Pero vamos, que de una voz tomada a tener agujetas.
1: Sí, sí, sí, hay muchísimas. Ojo. Día perdón, de perdón. Hoy, ayer bueno, pero ya, día de hoy, martes, ajá. Hay muchísima gente de Valle de Guerra que sí, tiene sí. La voz tomada
0: tiene la
1: y
0: voz
1: que
0: tomada.
1: Están hoy en el centro de salud.
0: Claro, claro.
1: Que tienen ya cita.
0: Sí.
1: Porque tienen laringitis, faringitis y esas
0: y
1: cosas.
0: Y agujetas.
1: Y agujetas.
0: Y también. Agujetas también.
1: Agujetas también. Parece que no, oye,
0: yo
1: pero
0: no,
1: vamos
0: digo,
1: a ver, cuando tú haces siempre los mismos movimientos...
0: Claro, claro.
1: Y de repente haces algo diferente...
0: Claro.
1: Mueven músculos que no lo sabías.
0: Es
1: mira,
0: verdad,
1: eso lo sabemos, por ejemplo, cuando
0: tose,
1: te da tos...
0: Cuando tose.
1: Sí, sí, no, cuando te da tos una vez, no. Pero cuando a lo mejor tienes pues tienes un cuadro de estos de tos,
0: sí, sí,
1: que estás una semana o algo así, te suelen dar agujetas porque mueves músculos dentro de tu cuerpo.
0: No, pero si tú, por ejemplo,
1: te voy a poner un ejemplo, ¿no? Vamos a poner a ver. Alguien que todo el día está, pues, a lo mejor atendiendo en una tienda, todo el día de pie, o que está todo el día en un coche sentado. De repente va a las fiestas de Valle de Guerra y se pega una jarta baile, pues luego agujetas, vamos, hasta en las pestañas.
2: Me tengo que sentir aludida. ¿O no?
1: Pues ya solo con contestar.
0: Ya solo con contestar. Yo con hacer la pregunta nada más. Es que hacer la pregunta.
1: Solo con contestar sabemos que es una de las personas que hoy tiene agujetas, tiene.
0: No, tiene agujetas, no. Que vio la serie Robocop.
1: Robocop.
0: Era una serie, una peli. De Robocop.
1: Pero ella no está como Robocop.
0: No está.
1: No, es otra. Tengo que buscar otro personaje.
0: Pero mira tú la pregunta. ¿Me tengo que sentir aludida?
1: Cada uno vea la alusión
0: vea. Rita, un beso grande, ¿vale? Un beso grande. Te queremos mucho.
1: Bueno, estábamos esperando a ver si si nos decía que había almorzado. Pero es que al final, claro, se fue para la plaza, no almorzó. Ni ella ni la mayoría de las 5.000, 6.000 o 7.000, no sé. Depende quién sea el dron que haya visto.
0: Madre mía.
1: Y sí, porque sé que por metro cuadrado yo vi 10.000. Yo vi por lo menos 10.000.
0: Es una barbaridad.
1: Y mira que yo soy mala.
0: A ver, que caben como 4 personas por metro cuadrado, dice. Eso dicen.
1: Que va. Allí en un metro cuadrado habían hasta 16. Así, pegadas, porque es que no se podía más.
0: A ver, yo le pregunté a mi amigo Max cómo se dice buenos días o bienvenido en ruso.
1: Pero tú dile a tu amigo Max que te escriba cómo se pronuncia, no cómo se escribe, porque mal.
0: Dobroe utro.
1: ¿Pero y eso qué?
0: Dobroe utro. Max, ¿esto qué es, Max?
1: Buenos días
0: o bienvenido. ¿Qué es, Max?
1: O bienvenido, porque claro, ellos se suelen distinguir a veces chico o chica, no sé.

0: yo.
1: Mira, estamos en el... te has consumido. Tú sola 10 minutos.
2: No, no, yo no, yo no. Mira, pregúntale a tu amigo Max qué horóscopo es. Y así también se
1: Max,
2: lo decimos.
1: ¿Qué horóscopo
2: que llega
1: eres
2: el momento
1: tú,
2: de Adelamón?
1: Max, ¿qué horóscopo eres tú? Chívamelo también, ¿vale? Porfa.
2: A ver, en español,
1: en español, sí, claro.
2: Bueno, nos lo puedes decir también en ruso. Vamos ruso, aprendiendo. Venga, nosotros venga, al final bueno. De aquí salimos.
1: Ah, claro. De grazie mille. Mira, otro, ¿eh?
2: Otro.
1: Grazie mille, grazie mille, grazie mille.
2: Que eso sí lo sabes en ruso.
1: Eso lo sé en ruso.
2: ¿Qué es?
1: Obrigado, no, que son brasileños. Es pasiva.
2: Ah, porque o sea, depende.
1: Que, y no, no, no, da igual. Mi amigo Max me ha dicho que
2: tú
1: se
2: un
1: puede
2: día dices hog y otro día dices
1: ha. Estamos que acolá, pues lo dices no. Y ya está,
2: no,
1: ya está.
2: Bueno, pues Adelamón, que esta mañana tempranito.
1: Este es el apartado del horóscopo, ¿no? Digo yo, pues
2: sí,
1: estamos
2: sí,
1: ahí.
2: Sí, sí, sí, sí.
1: Vale, vale.
2: Sí, sí, sí, madre mía. Adelamón, esta mañana tempranito. Ella de idiomas universales para hablar con los astros, las estrellas, los polvitos cósmicos.
1: Sí, sí, es verdad.
2: Y esto es la lectura astral que nos ha mandado.
1: Pues ya, venga. A ver, ¿qué ha pasado con...?
2: ¿Qué ha pasado con Aries?
1: A ver.
2: La salud de Aries hoy no es agotamiento lo que tienes, que lo sepas, es dispersión. Haces demasiado y lo haces a medias.
1: Ah, no.
2: Está disperso.
1: No. Yo si empiezo lo acabo. Yo
2: bueno,
1: aquí ahora.
2: Según esto, no. Ah. No. Suele dar las cositas a medias.
1: Madre mía.
2: El amor de Aries. ¿Te molesta sentir que te frenan?
1: Ajá.
2: Habla antes de explotar. Porque como no te gusta que te frenen, tú di, oye, mira, que no quiero que me esté frenando. Y ya, tú déjame tirar para adelante.
1: Pues
2: y ya veo si después vuelvo o no.
1: No te preocupes, que yo se lo digo hoy.
2: Pues díselo, por
1: sin
2: favor.
1: Falta, vamos.
2: Díselo,
1: sin
2: por
1: falta,
2: favor.
1: Sin falta.
2: Y el dinero de Aries. Día para terminar algo que tienes pendiente y no para empezar otra cosa con el dinerito.
1: Ah, claro.
2: Vamos, hoy está... Madre mía, cómo viene tu horóscopo hoy.
1: Como dice nuestra amiga Rita, ¿me tengo que sentir aludido?
2: Pues sí, porque eres Aries.
1: Mira,
2: no queda otro.
1: Time. En toda la frente, colega. A ver,
2: ¿Qué ha pasado con Tauro?
1: A ver, Tauro.
2: La salud de Tauro, te sientes mejor cuando marcas tu propio ritmo y no el de otros.
1: Ajá.
2: El amor de Tauro, alguien espera una decisión clara, aunque no sea la que quiera oír.
1: Ajá.
2: Y el dinero, conviene revisar esos precios.
1: Amigo,
2: sí,
1: importante.
2: Sí, porque a veces vamos ahí a lo loco.
1: A lo loco. Madre mía. Importante. A ver, ¿qué ha pasado con...?
2: ¿Qué ha pasado con Géminis?
1: Vamos con Géminis.
2: La salud de Géminis, te vendría bien silencio. Silencio total. A veces sí.
1: Espérate, paro la música.
2: A veces sí.
1: Paro la música, ¿right? Paro la música.
2: Sí. A veces lo necesitamos. Oye, voy a hacer aquí un kick rapidito. Resulta que hay una cumbre africana.
1: Ajá.
2: Y bueno, han ido países a la cumbre. Sí. Y estaban haciendo, bueno, hablando de cultura y demás.
1: ¿Estaba España también?
2: Bueno, no lo sé, lo que te voy a contar,
1: vale.
2: Para no irnos.
1: Vale.
2: Estaban hablando de las culturas africanas y demás,
1: sí.
2: Y en mitad
1: sí.
2: Se levanta el presidente francés,
1: sí.
2: Va al escenario,
1: ajá.
2: Coge el micro,
1: ajá.
2: Y amablemente
1: sí.
2: Pues manda a callar a todo el mundo porque dices, a ver, al que no le interese, pues ahí sal afuera, váyanse
1: a
2: hablar fuera.
1: Y ya está.
2: Y vamos, déjenos escuchar
1: claro.
2: Esto, ya que hemos venido, pues vamos a escuchar esto.
1: Mira qué bien.
2: Y yo dije para mí, pues los que están ahí dentro son el resto de los mandatarios.
1: Claro.
2: Ras.
1: Pues
2: nada.
1: francés.
2: Pues mira, a lo mejor eran Géminis. Necesitan silencio. El amor de Géminis.
1: ¿Sí?
2: Ya puedes poner un poquito de música.
1: La música ahí, enrollate.
2: Una puta. Conversación ligera acaba diciendo mucho más de lo previsto.
1: Ajá.
2: Y el dinero de Géminis, una gestión rápida te ahorra tiempo esta semana.
1: Ah, mira. Muy bien. Jesús.
3: ¿Cómo fue?
1: Pues no lo sé, no lo tengo claro yo. A ver, ¿qué ha pasado con...?
2: ¿Qué ha pasado con Cáncer?
1: A ver.
2: Atención, Cáncer, importante.
1: ¿Te tienes que sentir aludida? Pues viene el tuyo, Cáncer.
2: Pues sí. A ver, ¿se sienten aludidos los que sean Cáncer?
1: Ah, sí, claro.
2: Ya está.
1: A ver.
2: La salud de Cáncer. El cuerpo responde mejor cuando no le exige.
1: Ah.
2: Claro. Si tú le exiges al cuerpo, así te sale una agujeta.
1: Es que...
2: Porque le exigen más de lo que puede.
1: Es que no me entiendo.
2: El amor de Cáncer. Necesitas sentirte escuchado.
1: Ajá.
2: Y no aconsejado.
1: Ah, mira.
2: Ojo, que siempre hemos dicho que el amor tiene que ver con amor de ¡ay, qué amor! Y amor de amistad.
1: Ah, vale.
2: Y el dinero de Cáncer,
1: vale.
2: Mejor que no tomes decisiones hoy. No, porque tu cabeza está en otra cosa.
1: Mejor que no. Por cierto, que me ha dicho mi amigo Max que es buenos días, ¿eh? Dubroé Utro. Bueno. Días.
2: Léelo bien. Dubroé Utro.
1: A ver, ¿cómo lo tengo yo aquí?
2: Dubroé Utro.
1: Dobroé Utro.

0: Dobro utro es buenos días en ruso. Mira.
1: Pero tiene alguna tilde.
0: No.
1: Pues entonces léelo normal.
0: No. Dobro utro.
1: Dobro utro.
0: Claro, porque es que lo llenan la U, es, le gusta más. Entonces, dobro utro. ¿Ves? Buenos días en ruso. Ya, esta noche ya me cuento saliendo algo nuevo. Gracias, Max.
1: Hola, también deberíamos saber. Bueno, que a lo mejor es más cortito.
0: No.
1: O vete tú a saber.
0: Bueno, vete tú a saber, madre mía, Max. Mira, es pasivo, ¿ves?
1: Es pasivo es hola también.
0: No. Pasivo es.
1: Gracias.
0: Gracias.
1: Sí, sí.
0: Es que ya Max y yo hablamos en ruso.
1: Sí,
0: veo. El castellano, Max y yo, eso no lo usamos nunca.
1: No. Se ve ya. Que tienen una conversación entre ustedes dos tranquilamente. Claro, no.
0: Dobre utro, Max. ¿Ves?
1: Y ya está.
0: Es pasivo. Max, y ya está.
1: Ven.
0: Madre
1: ¿Para
0: mía.
1: ¿Para qué quieres saber más palabras?
0: Max va a apagar la radio, lo que es.
1: A ver, seguimos. ¿Qué ha pasado con Leo?
0: A ver, Leo, verás.
1: Leo, para todos los Leos del mundo mundial, en particular para nuestro Leo, la salud de Leo y el cuerpo va bien, la mente está a tope de power, así que baja las revoluciones, Leo, porque ahorita explota. Lo estamos viendo venir. El amor de Leo, hoy te apetece compartir, así sin más. Vas a compartir porque quieres. Y el dinero de Leo, alguien espera algo de ti.
0: Yo llevo desde no sé cuándo. A ver si se paga algo, colega. Madre mía. A ver, ¿qué ha
1: Virgo.
0: Pasado con Virgo? Virgo. Cristi, agárrate, Cristi.
1: La salud de Virgo. Hoy el problema es que te cargas de tareas que no te corresponden. Suéltalas. Para afuera. El amor, pues, disfruta mucho de este día de amor.
0: Ah, mira.
1: Y el dinero de Virgo, hoy es un día para darte un caprichito. Sí, porque sí.
0: Mira qué bien. A ver, ¿qué ha pasado con...?
1: ¿Qué ha pasado con...? Libra.
0: Libra, vamos con
1: la
0: Libra.
1: Salud de Libra. El equilibrio llega cuando eliges sin pedir tantas opiniones. En amor, alguien quiere claridad. Y en dinero, un pequeño ajuste va a mejorar tu tranquilidad.
0: Me ha dicho nuestra amiga Cristi que está agarrada al café.
1: Muy bien, no lo suelte.
0: No lo suelte, Cristi. Que aproveche. A ver, ¿qué ha pasado con...?
1: Con Escorpio.
0: Vamos con Escorpio.
1: La salud de Escorpio. Necesitas descanso y desconexión.
0: ¿Sí?
1: El amor de Escorpio, hoy no estás para juegos emocionales. Está para otro tipo de juegos.
0: Uy.
1: El dinero de Escorpio. Hay algo que no te está cuadrando en el dinero.
0: Ah, ¿ves?
1: Si no te cuadra, ahí cuando las malas vibras suenan, hazle caso. Hazle caso.
0: Malo.
1: Igual que a las buenas.
0: Y a las buenas también. A ver, ¿qué ha pasado con...?
1: Con Sagitario. La salud de Sagitario cambia la rutina. Importante.
0: Cambia la rutina.
1: El amor te atrae lo auténtico, pero no lo perfecto. Y el dinero, una idea de viaje, está cogiendo forma.
0: ¡Oh, mira! De vacaciones ahí, ¿no? A ver, ¿qué ha pasado con...?
1: Capricornio, nuestro Capri.
0: ¡Laura, agárrate, Laura!
1: La salud de Capricornio, día para tomarte un buen descanso.
0: Mira, hoy es martes.
1: Tú dices, voy a descansar hoy porque me lo dijo Adela Moon.
0: Yo pensaba que iba a decir porque me da la gana.
1: Bueno, también, pero si también, tú dices, también. Ay, poner eso no me gusta, poner prescripción de Adela Moon.
0: Por prescripción.
1: Así que ya lo saben todos los Capricornios.
0: Bueno, venga.
1: El amor de Capricornio, escuchar siendo apoyo, pero sin tener que resolver. Tú solo escuchas.
0: Claro.
1: Ya otro que tome la decisión.
0: Mira qué bien.
1: Y el dinero, estabilidad económica.
0: A ver, ¿qué ha pasado con...?
1: ¿Qué ha pasado con Acuario? Esto me interesa.
0: Uy.
1: La salud de Acuario desconecta de las tecnologías. Sí, empecé ayer. Y mira, hoy me conectaron otra vez. El amor de Acuario, alguien muy querido te va a sorprender por su coherencia. Sí, toda la gente que yo quiero es coherente. Los incoherentes... Suelo hacerles dos preguntitas y una o dos. Una de dos. O vuelven a la coherencia o... Adiós. Ya está. Porque me vuelven loca. Y el dinero de Acuario, buen día para hacer planes, pero ojo. Para hacerlos, no para implementarlos. Hoy voy a hacer los planes y mañana a lo mejor...
0: Ya se verá.
1: Los implemento.
0: Ve. A ver.
1: ¿Qué ha pasado con Piscis?
0: Para acabar.
1: La salud de Piscis. Hoy tiempo para ti, Piscis. El amor, hoy conectas mejor desde lo práctico. Y el dinero de Piscis, ordena prioridades. Bueno, Piscis y todo el mundo.
0: Todo el mundo. A ver, ¿qué me ha puesto por aquí mi amigo Max? Vale, antes de acabar. Dobro Eutro, ¿vale? Que es buenos días, ¿vale? Y buenas tardes. Atención, ¿eh? Buenas tardes. Dobri Jiten. Buenas tardes, ¿eh? Buenas
1: pero léelo bien.
0: Yo no sé si lo estoy diciendo bien, Max. No sé si lo estoy diciendo bien. Pero, a ver, yo lo leo textualmente, como él me lo manda, ¿vale? Porque, sí, que, claro. A ver, hay que decir, porque, claro, nosotros estamos aquí hablando así y no sabe lo que estamos diciendo. Nuestro amigo Max es ruso.
1: Sí.
0: Lleva afincado aquí en Tenerife, pues hace nada, hace poquito tiempo, pero lleva trabajando aquí hace un montonazo de años. Y que nos escucha también hace un montonazo de años,
1: sí,
0: ¿vale?
1: Sí, nos mandaba fotos de.
0: Y nos manda fotos de Rusia.
1: De Rusia nos mandaba el foto, ahora ya
0: que
1: no.
0: Nosotros, no, yo me acuerdo.
1: Porque ahora ya no está en Rusia.
0: No, claro. Yo me acuerdo que yo le mandaba aquí las nevadas que habían aquí en el Teide, por ejemplo.
1: Y los fríos
0: nuestros. Y los fríos nuestros. Y él se partía de risa.
1: Normal.
0: Porque, claro, en Rusia están a menos 30 y no sé cuántos grados. Y aquí estábamos a 19.
1: Ahora nosotros nos ponemos una chaquetita y él dice, pero qué chaquetita, tienen estos muchachos.
0: Bueno,
1: ¿qué?
0: Pues expasivo, Max. Expasivo también para ti, ¿vale? Expasivos, gracias, ¿eh? Porque si no lo saben, expasivos, gracias.
1: Muy bien.
0: Es que estoy aprendiendo ahí yo. Italiano, francés, vous le vous que sea. Madre mía, por favor. Desde aquí salgo yo con un aprendizaje de lenguaje. Pero, café, chemil, de grande,
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0: Ay, Jesús. ¿Hay alguien por ahí que está estornudando esta mañana, por favor? Ay,
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3: Continuamos en este 19 de mayo de 2026, estamos en el capítulo número 4025, número redondito, y seguimos con nuestra compi, con Lorena Santos.
4: En este capítulo 4025, César González, todo junto, sí. Te voy a decir una cosa que me ha dejado así como... es que no sé.
3: Cuando tú empiezas así a hablar, te voy a decir una cosa.
4: Sí, me queda. No, es que no sé si decirte que estoy en shock, sorprendida, anonadada, sin palabras. No lo sé. Insulsa.
3: Sin palabras en la radio, no te quedes, por favor.
4: Bueno, es una cosa insulsa. Insulsa es. Porque no tiene.
3: Sabor ninguna.
4: Ni sabor, no. Ni consistencia, no. Ni. Que no tiene importancia. Pero agüita la importancia que se le ha dado.
3: Ah, bueno, a ver.
4: Resulta que hay una marca de...
3: ¿De algo?
4: Te voy a decir. Pues no sé si es café.
3: Ah, vale.
4: Pero bueno, que comercializa los sobritos de azúcar.
3: Sí.
4: Que te dan en la cafetería, junto con el café, ¿no?
3: Claro.
4: Y hay una que es azúcar moreno.
3: Ah, vale, sí, lo he visto.
4: El azúcar blanca y el azúcar moreno.
3: Exacto, he visto el sobrito canelo.
4: Vale,
3: ¿no?
4: Y esos sobritos suelen tener frases.
3: Sí.
4: Pues el de azúcar moreno, hay uno que tiene una frase que dice: sin duda te elijo a ti, moreno. Porque el azúcar moreno, ¿no?
3: Ah.
4: Vale, bueno, pues es que me ha pasado algo súper, voy a llamarlo simpático,
3: a ver,
4: por no decir... Bueno, yo le saco una foto a esa parte del sobrito, me parece súper bonito, ¿no? Gracias, oye, te elijo a ti, moreno.
3: Moreno.
4: Yo estoy rodeada de moreno.
3: Morena.
4: Vale, y lo publico en mi estado de WhatsApp, de mi teléfono personal.
3: Ah, vale.
4: Oye, que me ha llegado varios mensajes.
3: ¿En serio?
4: Porque han politizado... ese mensaje, porque, a ver, que fueron las elecciones el domingo, yo lo publiqué ayer lunes, y me ha llegado unos mensajes.
3: Perdona,
4: que me he quedado loca.
3: No fastidies.
4: Te lo prometo.
3: Pues no, si no, pero no fastidies.
4: Y yo dije, pero a ver, moreno. Pues moreno, de la azúcar moreno.
3: Madre
4: además,
3: mía,
4: tú ves que es un
3: favor.
4: Sobrito.
3: Madre
4: digo,
3: mía.
4: Creo que se nos está yendo un poquito la cabeza
3: a
4: todo.
3: Se está politizando todo.
4: Y todo ya se politiza, y ya todo le sacamos 7 patas, o no sé cuántas son. Entonces ya de ahí yo te voy a enlazar con lo de hoy, lo que yo traía hoy. Que hoy resulta que estamos celebrando el Día Internacional.
3: Luego te digo yo algo.
4: Si quieres, estamos...
3: Luego te digo yo algo.
4: Liando.
3: No, con el tema de que se está politizando todo.
4: Bueno, es que...
3: Vale.
4: Pues por aquí que vamos.
3: Vale, vale.
4: Hoy también se está celebrando... porque estoy para arriba y para abajo y no lo encuentro aquí.
3: Vale, no te preocupes.
4: Hoy se está celebrando el Día Internacional del Juego Limpio.
3: ¿Ah?
4: Sí. Esto...
3: ¿En general o...?
4: En general.
3: Ah, no.
4: Entonces yo dije, pero ¿hasta dónde estamos llegando para que tú tengas que crear un día de juego limpio que nada, llevan 2 años haciéndolo o algo así?
3: Ah, nada más.
4: Sí, porque se está viendo que sobre todo en fútbol...
3: Sí.
4: Sobre todo en fútbol. Se nos está yendo la pinza.
3: Sí, mucho.
4: Muchísimo. Pero ya no solo en el campo,
3: ya desde hace
4: sino
3: varios años
4: también
3: ya.
4: Se está trasladando a los vestuarios, a la calle, que tú estás diciendo, ¿pero esto qué es?
3: Ya, pero desde hace ya muchos años. Ya, no,
4: ya lo que era el fútbol en sí, lo que era de verdad, lo...
3: Pues la profesional, pasión,
4: y
3: la
4: los
3: pasión,
4: profesionales, se está todo. Esto se está yendo, ¿no? Entonces, desde los más pequeñitos están entrando... Pues a jugar, sí. Y donde se está viendo es la grada con los padres.
3: Claro.
4: Entonces esto es como una cosa extraña y han tenido que crear un día, para recordar algo tan importante como que hay que jugar limpio, que hay que primero divertirse.
3: Es
4: oye,
3: verdad,
4: luego
3: verdad.
4: Cuando ya hay dinero por medio, porque cuando ya tú estás en los profesionales hay dinero por medio, vale, pero vamos a jugar. Es como un trabajo más.
3: ¿Sí?
4: Es un trabajo más.
3: Sí, sí.
4: Yo no veo que... Oye, yo por ponerlo. Yo no veo que tengamos fans ahí en la calle. Pues, a ver, ya nosotros, no solo nosotros como radio, sino cualquier empresa.
3: Sí, es verdad.
4: Tú los ves ahí en la calle defendiendo a las empresas.
3: Claro.
4: Que deberíamos.
3: Sí, sí.
4: Deberíamos.
3: Los sindicatos, sí.
4: Pues no, estamos ahí con lo que son. Yo dije, y entonces, claro, ya yo lo enlacé y yo dije, espera. De una frase que venía en un sobre,
3: de azúcar,
4: le han sacado una cosa que yo dije, pero ¿esto dónde vamos a llegar? Hoy voy y me veo el Día Internacional del Juego Limpio, que digo que muy bien, pero que de verdad, que tenemos que recordarlo.
3: Pues sí, sí.
4: Es
3: sí.
4: que se nos está yendo la cabeza, pero esto, a marchas forzadas.
3: Yo recuerdo, mira tú en el año que estamos, ¿vale? Y te voy a hablar del año 1997, 1998, ¿vale? Un amigo, ¿vale? Me pidió una grabación, mira lo que te voy a decir, ¿vale? Me pidió una grabación para ponerla en un campo de fútbol, en el intermedio del partido, ¿vale? Porque había observado o había visto, ¿vale? Bronca entre padres, ¿vale? Del mismo equipo, ojo, no del equipo al contrario, uh-huh. no, del mismo equipo, porque su hijo jugaba y el otro hijo del otro padre, pues no jugaba. Imagínate tú dónde llegaba, bueno, pues me pidió una grabación para que, bueno, fuéramos conscientes, que los uh-huh. chiquillos, que los chavales, no sé qué, no sé cuánto, se fijan mucho los padres, bla, bla, bla, toda uh-huh. esta historia. Bueno, eso te estoy hablando del año 1997-98, uh-huh. ¿vale? Y me consta que eso se ponía en todos los intermedios del partido.
4: Pues ahora, como ¿vale? están las redes sociales...
3: Pero bueno, de todo el mismo equipo, colega. Del mismo equipo se mosqueaban. Bueno,
4: pues por eso te estoy diciendo que todo se ha trasladado a madre todo. Mía. Ahora que están las redes sociales, se está haciendo muy viral un vídeo que hay de un árbitro de fútbol, pero que el árbitro está... con los equipos, aquí me pierdo, ayúdame.
3: Los pequeños.
4: No sé si son alevines o son cadetes. Sí, los pequeños, niños de 9, 10.
3: Pequeños.
4: Pequeños. Entre, bueno, 9, 10, no, más bien tirando a adolescentes. Sí, sí. 10, 12
3: pequeños
4: años.
3: Pequeños jóvenes, venga, vale.
4: Bueno, pues el árbitro está en esa franja.
3: Sí.
4: Perdón. Y Jesús. Se está haciendo.
3: No, yo qué sé, un estornudo.
4: Me encanta. Se está haciendo famoso porque resulta que cada vez que va a empezar el partido,
3: sí.
4: él viene con todos los dos equipos,
3: sí, sí, sí.
4: con los dos equipos,
3: verdad.
4: Con los árbitros, y viene a la grada,
3: con los padres.
4: Que claro, son pocos los padres, sí, bueno. en estas edades son muy pocos. Hace venir a todos los padres y deja muy claro, pero muy claro, que va a sacar... tarjeta roja a la grada.
3: Sí, sí.
4: A cualquier padre, madre, sí. tío, sobrino, a quien sea que esté en la grada y que tenga alguna falta de respeto que hacia los chicos, hacia claro. ellos mismos, porque se van fuera. Y él lo que decía es, a ver, ya no solo por eso, sino porque los avergüenzan.
3: Claro.
4: Porque los niños se sienten avergonzados de ver
3: sobre
4: lo que
3: todo,
4: está
3: sobre
4: en la grada.
3: El respeto, el respeto.
4: Entonces yo hoy vi esto y dije... a ver, me parece tan increíble donde estamos llegando,
3: bueno.
4: De las generaciones que venimos hasta a dónde estamos yendo.
3: Sí.
4: En fin, y luego...
3: Pero Lorena Santos, a ver, un momentito, un pausa, una...
4: Que me queda un día más, ¿eh?
3: Sí, no, ¿eh?
4: Me queda un día más para celebrar.
3: Ah, ¿te queda un día más? Ah, perdona, no, pero dime. Que esto viene a colación, ¿vale? Para no saltar a ese
4: sí,
3: día,
4: sí,
3: ¿vale?
4: Sí, sí, sí.
3: Viene a colación. Lo del árbitro está muy bien,
4: sí,
3: lo hace mucho, lo hace en todos los encuentros. Se ha vuelto viral porque de sacar tarjeta roja a la grada y lo hace.
4: Sí,
3: ojo,
4: sí. Ha echado hace. Padre fuera.
3: Sí, lo hace. A ver, yo te lo traspolo ahora a, digamos, a lo profesional, ¿vale? A lo profesional, que es donde realmente se fijan estos pibes, pibes que están jugando, ¿vale?
4: Pero no se hace porque por medio hay dinero y hay intereses.
3: Pues se fijan en lo profesional.
4: Claro.
3: Y cuando tú ves una final de la Copa del Rey, por ejemplo, y lo primero que oyes son silbidos a tu himno.
4: Claro, pero es que hay de todo.
3: Falta el respeto.
4: Pero bueno, hay de todo. Es como hay cierta... Que ya nos estamos metiendo en Camille Estrada Once Vara, pero bueno, es lo que hay.
3: Bueno,
4: los pitidos. El por qué si ciertas banderas sí, ciertas banderas
3: claro,
4: no.
3: Claro.
4: Por qué si ciertos símbolos sí, ciertos símbolos no.
3: Todo eso.
4: Entonces hay como un rollo. Y luego tú vas y creas este día.
3: Y
4: tú dices, pues no sé.
3: Pero es que tú no lo entiendes. Es para darle trabajo al pibe que crea los días.
4: Es
3: que todavía no lo has entendido. Llevas aquí no sé ni cuántos programas.
4: Bueno, pues después de politizar una frase tan graciosa, de un...
3: Morena.
4: Es Moreno.
3: No. Morena.
4: Morena va muy bien, pero es que Moreno es porque ponía Moreno.
3: A ver, perdona.
4: Ahí no lo has pillado.
3: Pero sí.
4: Ponía Moreno.
3: En la época que estamos, no me gentilices el machismo con el feminismo.
4: Gentilices.
3: Madre mía, por favor.
4: César González, todos juntos. Patada al diccionario, 1, 2 y 3.
3: Nada, déjame.
4: Bueno, pues entre eso y el día de Juego Limpio, pues hoy se celebra un día muy importante.
3: A ver.
4: Creo que se merece un fuerte aplauso.
3: Madre
4: y
3: mía.
4: Sé que muchos vamos a tener ahora mismo un bluff de ideas ahí, un choque de ideas tremendo.
3: A ver.
4: Con el día que viene hoy. Hoy se celebra el Día Mundial del Médico de Familia.
3: ¡Toma! Pedazo de trabajo que hacen
4: los médicos. Y les recuerdo que los médicos están en huelga. Están en huelga, llevan ya así, van y vienen, pero es que es normal, las huelgas que están pidiendo, normal, están hiper mega saturados. Oiga, vamos a ver, yo no los defiendo, porque es verdad, ni los defiendo ni los dejo defender.
3: Tengo una médica,
4: yo soy de los que pienso,
3: Juliana,
4: que...
3: sueño contigo todas las noches. Juliana, qué mala eres. Juliana, qué mala eres. Oye, que no, coña, que mi médico es Juliana, se llama así, Juliana.
4: No, vale, tienes que ir a hablar con Juliana.
3: Sí, sí, urgentemente.
4: Y que te diga y te cuente y esas cosas.
3: Sí, bueno, qué mala eres.
4: A ver, España, atención primaria, bueno, todos los médicos, sí, todo. Pero vamos a hablar del médico de familia, que es el que nos toca y que, de verdad, a veces no sabemos si tenemos que felicitarlos como ahora. Yo ya te digo, ni defiendo ni debo defender, es que tenemos ahí un choque ahí de...
3: cacao,
4: de,
3: ahí mental,
4: de sentimiento. Ahí, ¿no? Los felicitamos, les llevamos cajas de tila, les llevamos café. No sé, ¿qué hacemos con ellos?
3: Café no, que deja a Cristi sin café. No, la historia. No, claro.
4: Porque es verdad que están hiper mega saturados.
3: Sí.
4: Muy, muy saturados.
3: Sí.
4: Yo soy de las que pienso que esta profesión, igual que otras, como pueden ser la policía, como pueden ser los bomberos, y seguro se me queda alguna más,
3: sí,
4: son profesiones que deben de tener más días libres.
3: Sí.
4: Muchos más días libres, sí, porque trabajas con personas, sí, tienes un alto riesgo de terminarlo con la cabeza. En
3: son muchas emociones.
4: Y son muchas
3: emociones. Entonces,
4: tú antes ibas al médico de cabecera y el médico de cabecera conocía a la familia completamente.
3: Sí,
4: completa.
3: siempre.
4: Ahora no tiene ni idea, sino lo que tú le dices, que está escrito en tu cartilla. A mí, mira, el otro día me contaban una historia que de verdad me hizo gracia. Pues me dice, es que mi madre fue al médico porque dice que ella cree que está perdiendo la cabeza, por así decirlo, que se le olvidan cosas y demás.
3: Claro.
4: Y venía contenta porque el médico le hizo 4 preguntas, ella las contestó y el médico le dijo, tú estás bien. Y perfecto. Yo le dije, ¿y el médico sabe esos datos? Dice, que yo sepa, no. Digo, pues ya está. El médico se la quitó de encima.
3: Claro.
4: Pero ella es feliz, ella piensa que todo le va bien.
3: Genial.
4: O sea, el médico no se ha preocupado realmente. ¿Por qué? Porque el médico mira la hora, dice, yo tengo como mucho 10 minutos por paciente, pero si ya los voy cogiendo de antes, pues ya me va quedando menos. Esta señora, señor, viene cada 2x3 aquí, ya yo no sé si me dice sí o si me dice no.
3: Claro.
4: Y venga, rápido y corriendo. Entonces, ahora mismo somos números. Somos un expediente.
3: Sí, un expediente.
4: Y hay que irlos echando fuera. Ya no es como antes, que tú podías ir, te podías sentar, le podías contar. Ahora es como la lista de la compra. ¿Qué te ocurre? Entonces tú le dices, dolor, picor, agujeta, así, y que lo vaya buscando. Y bueno, ¿qué te dicen ahora? Porque también es verdad que gasto cero, lo máximo posible.
3: Gasto cero,
4: pues te dicen, bebe agua, camina, coge sol, y tú dices, pero a ver,
3: paracetamol y agua.
4: Paracetamol.
3: También.
4: Sí, sí, lo reposo. Y tú dices, pero vamos a ver, eso ya lo sé, lo estoy haciendo, pero me sigo sintiendo mal.
3: Es verdad, verdad. Es que sigas así.
4: Entonces, claro, todos nos vamos contra el médico, la médica de turno, que probablemente no es culpa de ello, sino del sistema que estamos teniendo. Y esta es una de las cosas por las que ellos están
3: luchando
4: y están en huelga,
3: por eso.
4: Que es tener acotadas las guardias, tener acotamiento para poder atender muchísimo mejor.
3: Claro.
4: Porque tú date cuenta que ellos llegan a las 8 de la mañana a su consulta, médicos de familia, estamos hablando de los que cuentan en el centro de salud.
3: Bueno.
4: Llegan a las 8 de la mañana a su consulta y ya tienen una lista que de las 8 a las 2 de la tarde, pues tienen que atender, no sé, 50 personas, no sé si son 50, yo le pongo. Pero ojo, dentro de esas 50 personas que tú tienes que atender, también está lo que te puedes esperar de urgencias que te puedan llegar.
3: Claro, esa es otra cosa.
4: Ahí.
3: Esa es otra cosa.
4: Llamadas que te puedan, porque tú también tienes atención telefónica que te dicen.
3: Sí, esa.
4: Las metes dentro de la lista, pero es que luego a veces también tienes los que te vienen por sin cita.
3: Sin cita.
4: Entonces,
3: sin hora.
4: Claro. Entonces tú dices, ¿qué hago? Pues hay muchísimo cansancio, salas de espera llenas. Nosotros como pacientes, pues que nos enervamos, no sabemos qué hacer. Y oye,
3: si vemos gente paseando ya, pues más.
4: Claro, pero es que a veces, pues, ¿y qué hacemos?
3: No
4: puedes hacer nada.
3: No puedes hacer nada.
4: Porque es que a lo mejor esa persona, ese facultativo en ese momento está paseando porque a lo mejor está saturado.
3: Claro, claro.
4: A lo mejor salió a buscar unas vendas y no se acuerda dónde fue. Porque a ti no te ha pasado ir a la cocina y no saber
3: siempre
4: a qué fuiste a la cocina.
3: O bajo los santos al cielo también.
4: También. Entonces tú imagínate ese continuo. Y encima les exigimos que nos miren, que nos sonrían, que sean felices.
3: Tú no lo entiendes.
4: Bueno, pues.
3: Porque
4: pues imagínate.
3: Tú vas con los morenos. ¡Anda, toma!
4: De toda la vida. Ay, de toda la vida.
3: Morena.
4: De toda la vida. Yo soy de moreno, de toda
3: la vida.
4: Madre mía. Pero ojo.
3: A ver.
4: Ojo.
3: A ver.
4: También te voy a decir,
3: sí.
4: No voy yo a ponerme tiquismiqui.
3: No, aquí ahora con mediodía.
4: No voy a, lo que no soporto es un moreno teñido de rubio.
3: Vale.
4: Eso no lo soporto. Bueno, yo quiero un naturalito.
3: Perfecto.
4: Me da igual que sea moreno, que sea rubio,
3: Ray,
4: castaño, pelirrojo, pero naturalito.
3: Ray, ya sabes.
4: Naturalito.
3: ¿Qué digo yo? Tú antes decías, no, es que yo saqué una foto, un sobre, no sé qué, no sé cuánto, el café, bla, bla, bla, y eso viene en el café. ¿Qué ponía en el sobre? Ponlo.
4: En el sobre,
3: ¿qué ponía?
4: En el sobre decía.
3: Es que ella lo tiene guardado en la foto.
4: Sí,
3: entonces, claro,
4: en el sobre decía, sin duda te elijo a ti, moreno.
3: Sin duda te elijo a ti,
4: tú
3: moreno.
4: Tú imagínate que yo esto lo
3: todo
4: hubiera publicado.
3: Todo eso se politiza,
4: sí,
3: ¿vale?
4: Sí, sí, sí.
3: A mí lo que me hace gracia, que por eso antes te iba a decir, luego te cuento. A mí lo que me hace gracia es que se politice eso. ¿Por qué no se electrifica? Se construye,
4: electrifica.
3: Claro. A ver, fontaneriza, radiza de la radio. ¿Por qué? O sea,
4: todo es política y todo es crear conflicto.
3: Claro,
4: siempre estamos
3: conflicto,
4: creando
3: claro.
4: conflicto.
3: Chayo, una asada, arrancar hierba para que veas tú, se te quita la bobería rapidito.
4: Siempre estamos creando, por ejemplo, con este problema de los médicos,
3: igual.
4: Problema es de los médicos, siempre ponemos que el problema es de los médicos.
3: Claro.
4: No, el problema no es de los médicos, es de la sanidad que tenemos detrás, de los que están mandando arriba, que no han bajado para abajo y no han visto lo que
3: tienen. Y no van a bajar.
4: Igual que con lo del juego limpio. ¿De quién es el problema? El problema es porque los niños. No, es lo que tú estabas diciendo. Es que lo estamos dejando ver, no estamos siendo coherentes, permitimos unas cosas y otras no.
3: ¿Qué va?
4: En fin, que ha sido un día un poco de días de celebrar raros. Pero bueno, que con lo de los médicos, lo que hay es que dar a los médicos tiempo suficiente para que nos puedan atender y nosotros como pacientes el tiempo suficiente para sentirnos escuchados. Así que hoy, pues nada, que celebramos, entre comillas, pues el médico de familia, tener paciencia con ellos, que están ahí y que lo intentan lo mejor que pueden con los pocos medios que se les permite. Y el día de juego limpio, pues cuando vayamos a jugar a baloncesto, a lo que sea, a patinaje y tal, bueno, lo ponen sobre todo en el fútbol, pero cualquier deporte, juego limpio.
3: Lorena Santos, morena. Hasta después.
4: Hasta despuésito. Todos los días, de lunes a viernes, desde las 9,
3: morena,
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3: Que politicen un sobre de azúcar, colega, de verdad, ¿dónde estamos llegando? ¿Dónde estamos? Madre mía, por favor.
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3: Pues sí que está rico, sí, porque ya llega por aquí la receta del día de hoy con nuestra combi, con Lorena Santos, que ya la tengo de nuevo por aquí. Morena.
4: Qué bonito que
3: madre mía. Madre mía,
4: qué
3: por favor.
4: De toda madre la vida.
3: Un día vamos a escribir un libro y cuando escribamos un libro...
4: Un día no, el libro hay que empezar a escribirlo ahora y después ya tú decides cuándo lo
3: medio
4: publica.
3: Tenerife se cae.
4: Medio no.
3: Medio
4: Tenerife, se sí, cae sí, medio sí. Se cae medio mundo.
3: Medio Tenerife se cae, colega. Medio Tenerife se cae.
4: Bueno, en fin. César González, todo junto, que esta receta es una súper sorpresa para ti.
3: A ver, uy, espérate.
4: Súper sorpresa. A ver, la receta en sí es hiper mega fácil, sí. No tiene nada del otro mundo, pero es sorpresa por quién la envía.
3: Ay, Dios.
4: Sí, dice así... Hola César, soy Nuria de tu clase de italiano.
3: ¡Nuria! Mira, ¡Nuria! ¡Nuri!
4: Claro, ¿te llamas Nuri?
3: Todo acaba en I.
4: ¿Y qué te llamas a ti? ¡Ceci!
3: ¡Ceci! Es que acaba en I todo en italiano. ¡Nuri! Un beso, Nuri. Un beso grande.
4: Bueno, pues dice, aquí te dejo la receta que estuvimos hablando el otro día para que la puedan hacer y también decir.
3: Venga.
4: Pues nada, es una... No le pone nombre ni nada y por lo que lo estuve leyendo, bueno, es una especie de ensalada fría con pasta. Diferente a la que hemos hecho.
3: Qué buena, ¿eh?
4: E ingredientes súper fáciles y es muy rapidísima.
3: A ver.
4: ¿Qué es lo que vamos a necesitar? Pues pasta, la que ustedes quieran.
3: Claro.
4: Zanahoria rallada, que ya puede ser de bote o la rayan ustedes. Sí. Pepino, para cortarlo en trocitos. Vale. Salmón. Que vienen ya en latita el salmón, ¿sí? O si lo consiguen, bueno, lo de fresco vamos a quitarlo, bueno, porque ya fresco. Se nos va. Pero viene así en latitas, que no, pues cámbienlo por atún, tampoco vale. Vamos a estar con tontería.
3: También.
4: Y luego para hacerle ese aderezo que solemos nosotros decir, pues ¿sí? Es con yogur, aceite de oliva, limón y eneldo. Vale. Eso es lo que vamos a necesitar.
3: Mira qué bien.
4: ¿Y que cómo lo hacemos? Pues muy rápido. Ponemos a guisar la pasta, como diga el paquete, porque es la que ustedes vayan a elegir, desde los lacitos, lo que ustedes quieran.
3: Sí.
4: La ponemos a hervir y mientras, pues rallamos la zanahoria. Si la tenemos ya rallada, pues la sacamos del bote, la escurrimos bien y demás. El pepino lo cortamos todo en trocitos chiquititos.
3: Sí.
4: El salmón, o en su caso atún, pues también lo desmenuzamos un poco. Lo tenemos todo ahí preparado. Y luego, ¿cómo se hace el aderezo? Pues cogemos yogur. Si quieres mucho, pues puedes coger medio yogur.
3: Vale.
4: Un poquito de aceite, exprimes limón, le pones eneldo, lo bates.
3: ¿Lo bates todo?
4: Lo bates todo así, plas, plas, plas, plas, plas, plas, todo muy bien.
3: Plas, plas, plas.
4: Bueno, ya tenemos la pasta. La pasta se suele sacar y dejarla un poquito extendida en bandeja para que se enfríe un poquito, que no esté todo muy caliente. La dejamos que se enfríe un poquito, escurrimos evidentemente.
3: Claro.
4: La ponemos en una ondilla, le ponemos la zanahoria, el pepino y esos trocitos de salmón o atún, como ustedes quieran. Y le echamos ese aderezo, lo mezclamos todo muy bien, muy bien, muy bien. Y a comer. Y como pone Nuria al final, pues César, como ya te conocemos, échale si quieres un poquito de pan.
3: De pan.
4: Ya te van conociendo en todo
3: Nuri,
4: sitio.
3: Nuri, un saludo, Nuria, nuestra amiga Nuria. Un besazo grande, gracias también, ¿vale? Por participar, ¿eh? Claro
4: pues
3: que
4: mira,
3: sí. Por
4: mira que le has dado tú la lata para que te
3: madre
4: mande.
3: Madre mía, tú no sabes el coñazo que le he dado yo.
4: Pues Nuria, de tu clase de italiano.
3: Italiano.
4: No, esto es Bon Appetit. ¿Es en italiano o es en francés?
3: En francés, ¿no?
4: ¿Y cómo es en italiano? Es que de verdad, ¿ustedes no han llegado ahí?
3: No, todavía en la época de la cocina.
4: Hoy te toca.
3: Hoy
4: te toca clase martes. Hoy, por favor, pregunta todas estas cosas para mañana.
3: Yo lo pregunto siempre.
4: Los buenos días, los bienvenidos, todo, por favor.
3: ¿Ya tienes preparada el programa para hoy?
4: Sí, a las 5 de la tarde.
3: La hora española, ¿eh?
4: En directo, aquí en Mix FM Radio,
3: sí.
4: Con mucha música en español, como siempre.
3: Siempre,
4: una horita
3: claro
4: de música
3: sí.
4: En español,
3: sí,
4: los señor. Grupitos que nos gustan, nuevos y
3: musicona,
4: demás.
3: Musicona guapa.
4: Todas
3: guapa.
4: Esas cosas
3: sí,
4: bonitas.
3: Pues, Morena...
4: A las 5 de la tarde.
3: A las 5 de la tarde, Morena. Tú no... Ay, es que no. Ay,
4: qué bonito te ha quedado.
3: Ay.
4: Hasta mañana.
3: Hasta mañana, compi.
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0: esto es un clásico de los 90, ¿vale? Del año 1993, lo que se bailó esto en ese verano, por favor. In a Cycle, Sweet Alal... ¿Cómo es? Sweet Alalalalalon. Así, ¿eh? Sin anestesia ni nada.
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1: Oye, no, es que estaba mirando yo por aquí. No, quieto parado. Oye, ¿qué pasa? Déjate de rollos, ¿vale? Déjate de rollos. Es que tengo yo por aquí un mensaje que dice... ¿dónde está? Aquí. Tengo un mensaje que dice... ¿me pones dónde está...? ¡Claro! ¡Haber empezado por ahí! Es de Serrat y Sabina. Es que, nos han mandado un mensaje. ¿Puedes poner Caminante, no hay camino? Caminante, no hay camino. Así, ya está. Oye, que adivinos no somos. No, digo, pregunto, adivinos no somos, Vale. Buscamos. Es que me han dicho, dice, es de Serrat y Sabina. Haber empezado por ahí. Claro. Chico, chica. Haber empezado por ahí. ¿Qué? Chico, chica. No, pues, bueno. Pero, que la buscamos, venga. Es que, claro, me han puesto por aquí. ¿Me puedes poner Caminante, no hay camino? Y ya me he quedado ya... Nos hemos quedado mirando uno para el otro diciendo, ¿cómo? Mira, próximos éxitos que tengo yo por aquí, ¿vale? Algo de Rosana, ¿vale? Algo de Rosana que me han pedido por aquí. Algo de Marc Anthony, por partida doble va a sonar hoy, por cierto, por partida doble, sí señor. ¿Qué más? Me han pedido algo por aquí. Ah, que va a sonar ahora. Perdón. Es que va a sonar Café Quijano, ¿vale? Va a sonar Café Quijano. Es que me lo han pedido. Me lo han pedido también por aquí. ¿Vale? Pero no. Qué bueno, tío. Qué bueno. A ver, mensaje que yo tengo por aquí. En el show de las mañanas, ¿vale? En Radio Top 50, ¿vale? A ver, ¿dónde estamos? Aquí. Quieto parado. Los mensajes. Hola, Olita. Muy buenos días. ¿Perdona? Ya estamos. Buenos días, don César. Oye, déjense de rollos, ¿vale? ¿Sería usted tan amable de pinchar una de Café Quijano, si es tan amable? ¿Y se lo dedicas al hombre de mi vida, que se llama Juanma? Gracias y a disfrutar del martes. Como seas tú, te voy a tirar por los pelos, cariñosamente.
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1: Colega, no me asustó, don César y todo esto. A mí, te digo. No, que he puesto ahí en el mensaje. Don César, ¿sería usted tan amable? Madre mía. Pero Ana, si yo no te he hecho nada. Si yo te quiero un montón. ¡Juanma! Espérate. ¡Juanma! ¡Tírale por las orejas de mi parte! Que la mano no cabe por la radio.

0: nosotros no nos vamos. ¿Qué va?
1: Sin más, sin duda.
0: Llegamos nosotros. Aquí no. Levántate, no llegamos. Levántate con Madre mía, qué bonito.
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0: 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Oh, qué bonito. Espero que te haya gustado, ¿vale? La de Café Quijano que hemos pintado aquí en el show de las mañanas, ¿vale? En Radio Top 50 Matinel. Oye, por cierto, me han pedido algo por aquí de Rosana. Yo lo he visto, ¿eh? Sí. Mira, lo tengo por aquí. Buenos días, comarca. Oh, qué bonito. Hola, ¿qué tal? Dice, hoy me siento romántico. Ah, felicidades. Dice, y quiero oír Si tú no estás aquí de Rosana. Muchas gracias. No. Muchas de nada, ¿vale? Oh, qué bonita la canción, ¿eh? Por cierto, el disco de Rosana se llama Lunas Rotas, ¿eh? Lunas Rotas, editado allá por el año 1996, tiene esto dentro de ese disco.

0: que Dios no va a entender.
1: Wow.
0: ¿Por qué te vas?
1: Wow, qué bonito. Luna Rota, editado ya por el año 96, vale. Rosana.
0: Si tú no estás aquí.
1: Nosotros sí que estamos, ¿eh? Nosotros sí que estamos. Oye, gracias por haberlo pedido, ¿vale? Muchísimas gracias.
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1: A ver, a ver.
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1: Me han pedido algo por aquí de Mar Anthony, ¿no? Sí, sí, sí, sí, sí. Buenos días, César. Hola, ¿qué pasó? ¿Cómo estamos? Buenos días. ¿Puedes poner una de Mar Anthony, pero de las viejitas? Gracias. De nada, de nada. ¡Hombre! Esta tiene sus añitos, ¿eh? Esta tiene sus añitos. Nos vamos hasta el 2004.

0: amigo, amigo.
1: Amigo, amigo, amigo. Ray, para ti, colega. Para ti, para ti. Bueno, bueno. Bueno, vamos a ver, vamos a ver. Vamos. Escuchen. Escuchen lo que yo tengo por aquí. Buenos días, César y Ray. Espero que ayer no se hayan metido, bueno, no se hayan metido con nadie. No, poquito solo, nada más, ¿eh? Poquito solo. Dice, no te metas, hoy tampoco. Dice, pon algo de Mateo. Me han puesto aquí. Algo de Mateo. A ver si el cuerpo se va adaptando otra vez a trabajar. Y luego me han puesto, Mateo no marcha. ¿Te pareces escribiendo conmigo? Igualito.
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1: Algo con energía.

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0: Bueno, vamos a ver, radio, vamos a ver.
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0: Yo tengo por aquí un mensaje que dice: muy buenos días. Hola, ¿qué pasó? ¿Cómo estamos? Buenos días. Hoy me gustaría escuchar una canción que me encanta. Friday I'm in Love, de The Cure. Gracias. Madre mía, vaya pedazo de éxito que has elegido. Vaya pedazo de éxito que has elegido. ¿Lo ves? Otra vez, siempre lo decimos. Otra vez, otra vez.
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0: Madre mía, lo que has elegido. Gracias, ¿vale? Es la primera vez que este éxito suena aquí en el matiné. The Cure, Friday, I'm in Love.

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10: ¿No te acuerdas de esta, por casualidad? ¿No te acuerdas de esta? Esto data del año 1989, ¿eh? Sí, sí. Madre mía. Clasicazo, ¿eh? Clasicazo. Gracias por haber pedido a The Cures, ¿vale? Muchísimas gracias.
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10: Oye, hay alguien por ahí que está descogiendo papas. ¡Madre mía! ¡Rosa! Pero vamos a ver. ¡Mira lo que me han pedido! Dice... Concio. 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

0: Te escucha.
1: ¿Quién es? ¿Quién es? ¿Otra vez quién es?
2: Soy yo, el vecino de al lado, guardia de seguridad.
1: ¿Qué no me
0: importa? ¿Qué no? Escucha, escucha.
2: La verdad, nada más que te quiero hacer una preguntita.
0: Escucha, escucha. Mateo,
2: una
0: Mateo,
2: más,
0: Mateo.
2: ¿No?
0: Mateo.
2: Que te está escuchando antes de discutir eso. Tú no te llamarás por casualidad Mateo, ¿no? ¿Eh?
1: Yo sí, ¿tú cómo sabes mi nombre?
2: ¡Hostia! ¿Tú eres Mateo? ¡Hostia! ¡Mateo! ¡Y yo! ¡Mateo! ¡Ya me la voy a llegar yo! ¡Hostia, qué suerte!
1: ¡Qué suerte aquí en este disco! ¡Anda ya! ¡Vete!
2: ¡Ay, qué suerte! ¡Toda la noche!
3: ¿Qué haces tú aquí en este disco?
2: ¡Ay, qué suerte!
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Qué bonito, ¿eh? Oye, muchísimas gracias, Vale, también por estar ahí, ¿eh? Muchísimas gracias. Buah, ¿qué haríamos nosotros sin ustedes, eh? ¿Qué haríamos nosotros sin ustedes? Por favor. Esto continúa aquí en el matiné. Sí, señor. A ver, me han pedido algo por aquí de Annie Lennox. Madre mía, vaya canción más bonita de Annie Lennox, ¿vale? Que me han pedido por aquí. Buenos días, César y equipo. Hola, ¿qué tal? ¿Cómo estamos? Buenos días. No. Muchísimas gracias a ti, ¿vale? Por estar ahí escuchando el show de las mañanas. Sobre todo, por pedirnos esto.

0: Qué bonito, ¿eh? Oye, gracias por haberlo pedido, ¿vale? Muchísimas gracias por haberlo pedido. ¿Lo ves? ¿Lo ves? ¿Lo ves? Ustedes sí que saben elegir, ¿eh? Sí, señor. Vamos a ver, tenemos que pinchar por aquí, a ver si lo hemos encontrado ya. Estamos en ello. Serrat y Sabina, ¿eh? Que me lo han pedido por aquí desde hace un ratito, ¿vale? También tenemos que pinchar algo que tiene que ver con Pacheco Chita. No, me lo han puesto, ¿eh? Pacheco Chita, el peje verde, la de Pacheco Chita. No. El amigo Toño, el peje verde. Uy. uy. Eso tiene que ver algo. También algo de RBD. También me han pedido por aquí. Venga, a ver si nos da tiempo. Madre mía. Ay. Me han pedido algo por aquí. Me han pedido por aquí algo que tiene que ver con Pacheco Chita.
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0: me han pedido algo por aquí de Cerrati y de Joaquín Sabina. Vamos a ver si hemos acertado, porque creo que es esta, ¿vale? Esto está grabado en directo. ¿Es esta la canción que nos pides?
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0: gracias, ¿eh? Gracias por haberlo elegido. ¡Wow! En directo, madre mía. Madre mía, madre mía. Esto continúa aquí en el show de las mañanas en Radio Top 50 Matiné. Llega la penúltima del día.
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0: Escuchen lo que yo tengo por aquí. Escuchen lo que yo tengo por aquí. Buenos días, César. Somos Samira. ¡Ah, mira, mira, mira, mira! Samira y Yomara. ¡Hola, chicas! Oye, felicidades. Chicas, muchísimas felicidades. Vale, enhorabuena. Queremos dedicarle a nuestro amigo Toño. A ver, lo ponen así, colega. Toño el peje verde. La de Pacheco Chita. Y luego, que yo no sabía que se llamaba Toño. Toño me ha puesto, Toño, soy yo. No, no, Toño soy yo, Cesarito. Qué chicas más guapas. Es que lo que pone aquí no lo puedo decir por la radio, colega.

0: ¡Chicas! Toño les quiere mandar un saludo, ¿eh? No. Toño les quiere mandar un saludo grande, ¿vale? Un saludo para Yomara, un saludo para Samira. Bonitos los nombres, ¿eh? Chicas, enhorabuena, felicidades, ¿vale? Es que nuestro amigo Toño ha puesto aquí... que no sé, eso no se puede decir por la radio. ¡Qué chicas más guapas! Es que lo ha puesto aquí, ¿eh? Nuestro amigo Toño. Oye, que casi, casi nos tenemos que ir ya, ¿vale? Que llega la 1 de la tarde.
1: Gracias,
0: aquí.
1: Gracias. ¿Te gusta que te den las gracias? Pues muchísimas gracias.
0: Gracias.
1: Gracias por escucharnos gracias. Todos los días.
0: Claro.
1: Por dejarnos entrar en tu vida. Gracias a ti,
0: ustedes.
1: Empresario, por anunciarte en Mix FM Radio. Por confiar en nosotros.
0: Venga.
1: Desde la radio de la comarca, desde Mix FM Radio, muchísimas gracias.
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vamos, vamos. Ahora te quedas con Orquesteando, el programa de las orquestas canarias y del mejor sonido latino. Tengo que mandar un saludo a mi amigo Víctor. ¡Víctor! Víctor, no te preocupes, es que me ha quedado pendiente por aquí. Me han quedado tres mensajes pendientes. Lo siento, no me va a dar tiempo. Hay alguien por ahí que estaba cogiendo papas. ¡Víctor! No te preocupes, que mañana lo tienes, ¿eh? Mañana lo tienes, Víctor. Bueno, nosotros que nos vamos esta noche a la rep a partir de las 9 de la noche. Y si nos quieres volver a escuchar en directo, ya será mañana. Será miércoles. Y aquí estaremos, como siempre, a partir de las 9 en punto de la mañana. A disfrutar de la tarde. Y como siempre, de la noche. ¡Nos oímos mañana!

0: 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Es la una.
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0: 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Son las dos.
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0: 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Son las 3.
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0: 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Son las 4.
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0: 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Son las 5.
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7: Muy buenas tardes, comienza la hora española de Mix FM Radio 98.9 FM en la comarca nordeste de Tenerife y también en nuestra web www.mixfm-radio.com. La hora española, 60 minutos de música solo en español que repetimos los viernes a la misma hora. Hoy martes 19 de mayo, vaya mes bonito que se nos está quedando. Fiestas por todos los rincones de la isla, celebraciones porque sí con tu gente, la primavera perezosa que tenemos y que nos deja disfrutar de días maravillosos. Así que, qué mejor que sube el volumen de tu radio, de tu móvil, de tu ordenador y a disfrutar. Las flores están en su máximo apogeo, relinchones por doquier y oye, qué estampa más bonita y qué dice Duncan Du, volverán por mí. Comenzamos así la hora española de Mix FM Radio.

Hagamos que, de Juanes, himno al amor eterno. La canción se siente como un manifiesto emocional que combina profundidad lírica y sonidos actuales sin abandonar su raíz pop rock. Y la escuchamos ahora en La Hora Española.

El conocido efecto mariposa del que se habla mucho. Mientras averiguamos por qué, nos quedamos con la parte musical en la hora española. Comienzo un tema que gira en torno a una idea central. Renacer, volver a empezar incluso cuando el camino ha sido difícil. La original se publicó en 2014. Para muchos fans se ha convertido en un himno personal. Para la banda representa su propio recorrido. Efecto mariposa. Pasa de los 25 años de música, cambios, aprendizajes y evolución constante. Esta tarde escuchamos la versión de Comienzo junto a Gabriel de la Rosa, voz del grupo Shinova.

Cuarto Azul es el álbum de Aitana en la que el artista saca su yo más profundo. Dentro encontramos Superestrella, canción que explora la fragilidad de la intimidad, del escrutinio público y las redes sociales, y lo escuchamos en La Hora Española de esta tarde y el viernes en la Repe.

Tras años de carretera, cambios y música que conectan con lo cotidiano, la mítica banda de Reynosa, La Fuga, volvió con Justo Después del Silencio, un álbum que mezcla madurez y energía, donde el rock sigue siendo visceral y las emociones se sienten crudas y cercanas. Celebrando 3 décadas de historia en la música española, y nos quedamos con su sencillo Flores de Mentira, que representa, según el grupo, ese silencio de después. Así suena esta tarde en La Hora Española.

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Nia de la Rubia y su single Esta Casa. La canción parte de una reflexión sencilla pero poderosa. Una casa vacía que empieza a respirar cuando llega la persona adecuada. No habla solo de un lugar físico, sino de ese cambio interior que ocurre cuando alguien entra en tu vida y lo llena todo de ese sentido, luz y presencia. Esta tarde en La Hora Española. Cuando llega

Karl Angas reclutó a Leiva para el que fue el primer adelanto de su disco. El artista gallego ha empezado con un reconfortante rock and roll en el que la ley de Murphy es protagonista. Podría ser peor, porque cuando piensas que todo va mal, ¿no te hace sentir mejor saber que todo podría ir peor? Un poco rocambolesco y lo escuchamos esta tarde en La Hora Española.

Dani Martín, que rompió moldes con su disco El último día de nuestra vida. Lo hemos escuchado en La Hora Española y esta tarde Me vuelves puto loco, una canción que critica el ligoteo en redes con guiño a Rosalía, Cupido y Cariño. Además, el cantante recupera más que nunca el sonido que lo hizo tan popular con su grupo, con una letra juguetona y provocativa, acompañada por la guitarra y la batería, que también

0: Nos damos una vuelta por la comarca y volvemos a la hora española de Mix FM Radio en un pispás.
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Más música en español en la hora española de Mix FM Radio y más de lo que te quiero. Es una canción de Antonio Carmona, donde juega con un afrobeat aflamencado de espíritu popular donde tradición y modernidad van de la mano.

pide un deseo por mí de 21 surgió de una escena romántica de una pareja de abuelitos bailando en la playa de El Aguilar. A ritmo pop rock y amor desenfrenado, la banda llega a la hora española de esta tarde. 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

Menos mal, del álbum Una mudanza de Hens. La canción une la voz de Hens con la sensibilidad melódica y el estilo urbano de Xavivo. El resultado es un tema vibrante que combina ritmo, emotividad y un mood al pop, perfecto para esta tarde en la hora española y el viernes en la repe. No sé.

0: Dentro del disco Casa Mía, como te digo, un tema que llena de energía los directos de la malagueña Vanessa Martín, con una base muy rítmica y que suena así en la hora española de esta tarde.
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Y más colaboraciones. Diego Cantero, más conocido como Funambulista, junto a Lala Love You. Que nadie me llore. Esta tarde en La Hora Española y el viernes en La Repe.

llega la penúltima, porque la próxima semana habrá más. Con mujeres y después destellos, te digo hasta el viernes en la RPO, hasta el martes en un nuevo programa de La Hora Española. En un ratito llega Recuerdas con Víctor Almansa. Bonita tarde, buena semana, y si me escuchas el viernes en la RP, feliz fin de...

0: 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Son las 6.
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0: 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Son las 7.
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abriendo una nueva edición de Recuerdas, la de este martes. Hola, hola. Martes, día 19 de mayo, que arranca con todo un clásico en mayúsculas. Y es que nos encanta subirle un poquito el volumen a la radio cuando suenan clásicos como este Ain't No Mountain High Enough, de el bueno de Marvin Gaye. ¿Qué tal? Hola, hola, bienvenidos a Recuerdas. Bienvenidos a este martes 19 de mayo, repleto, repletísimo de grandes, grandiosos éxitos del recuerdo. Sabes que de vez en cuando hacemos un guiño a la actualidad poniendo grandes canciones de artistas de Recuerdas. Pero hoy, por ejemplo, hemos empezado con un clásico y seguimos con otro. Eso sí, este empieza a ser un poquito más lentito y nos da tiempo a contarte que él planea nuevo disco. En breve, ¿eh? Se rumorea, se cuenta que está muy ligado a nuestro país y que ya se encuentra grabando nuevo álbum. ¿Has reconocido ya la canción? ¿Sí o no? Como dice él en el vídeo. ¿Cómo dice? ¿Cómo dice? Es Luis Miguel, esto es... Suave.

Son muchísimas las grandes versiones que se han hecho de esta gran canción, pero esta es la original. Señor John Waite con este Missing You, que por ejemplo Tina Turner la versioneó, o el mismísimo Pablo Perea, tanto en su grupo La Trampa como en solitario. Te echo de menos, amor, la llamaba. Y hablando de buenas versiones, enseguida te voy a poner una que hizo la banda Fugees del clásico Killing Me Softly. Pero es que si no mueves el dial en Recuerdas, escuchamos a Rihanna enseguida. Recuerdas. Yo creo que vienen buenos éxitos, así que no muevas el dial.

0: acuerdos. Pero los paramos momentáneamente. No te pongas nervioso ni nerviosa. Volvemos enseguida aquí a Mix FM Radio 98.9, la radio de la comarca. Unos anuncios y volvemos.
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producto made in Spain para abrir este bloque de éxitos. Y lo hemos hecho con una de las canciones de Danza Invisible que nos ha hecho sudar un poquito bailando esta genial canción, donde, entre otras, en este bloque de éxitos del recuerdo, vamos a rapear con Snow y su tema Informer, Spending My Time, la gran balada de Roxette, va a sonar también en este bloque. Y ojo que nos vamos a ir a la huerta murciana a escuchar a M-Clan. Desde Murcia, creo que este es un buen momento para escuchar a Carlos Tarque y compañía.

Spending My Time, una de las grandes baladas en mayúsculas de Mary de Pearl de Roxette, que suenan en este bloque de éxitos del recuerdo, donde rebobinamos tus recuerdos y ahora viajamos a los 90 y a escuchar el éxito Informer de el rapero blanco. Sí, en aquellos tiempos era raro, pero hoy en día no, gracias a Dios. Snoop con Informer.

0: tiempo, tiempo tendremos la semana que viene de escuchar las canciones de Michael que aparecen en el biopic, en su peli que ahora mismo está en cines y que está siendo una de las más taquilleras. Pero esta semana, en esta semana número 21, nos hemos quedado con las grandes canciones que aparecen en esa peli, interpretadas no solo por Michael, sino también junto con sus hermanos, con The Jackson 5. Así que, para finalizar el programa, momento para escuchar a The Jackson 5 y nuestro vinilo favorito, nuestro disco de la semana. Nos vamos ya, volvemos mañana. No muevas el dial, que la radio sigue, ¿eh? Te dejo con Michael Jackson, nuestro vinilo favorito.
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0: Hasta aquí nuestro programa de hoy. 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
1: 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Son las 8.
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0: 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Son las 9.
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2: ¡Ya!

0: ¡Hola! ¿Qué pasó? ¡Ay, mi madre! ¡Bienvenidos, como siempre, al show de las mañanas! ¡Bienvenidos, como siempre, a Radio Top 50 Matiné! ¡Ya estábamos aquí como cada día, ¿vale? ¡Preparaditos! Para hacértelo pasar muy, pero que muy bien durante las próximas 4 horas, ¿vale? ¡Que comenzamos ya mismito! ¿Qué hora es? 9 y 12 minutos de la mañana en Canarias, 9 y 12 minutos de la noche, ¿vale? Si nos escuchas en la repe esta noche, como siempre, ¿vale? A partir de las 21 horas. Y también, como siempre, gracias, ¿vale? Muchísimas gracias por estar ahí detrás, por compartir tu mañana con nosotros. Mañana de martes, 19 de mayo de 2026, estamos en el capítulo número 4025 del matiné, ¿vale? Oye, un saludo muy grande, como hacemos siempre, como hacemos todos los días, ¿vale? Para toda la gente que nos escucha a través de la radio, a través de la FM, a través de la 98.9. Gracias por escuchar la radio de la comarca, claro que sí. También, por supuesto, un saludo muy grande para toda la gente que lo hace a través de nuestra página web, www.mixfm-radio.com. Y que no se me olvide, toda esa gente que nos lleva en su celular. Ya sabes, teléfono móvil, tablet, portátil chico, portátil grande, portátil mediano. Es que hay un montón de medidas ahí, entonces, claro. Bueno, hay un montón de medidas y también hay un montón de teléfonos. Bueno, un montón de teléfonos, iba a decir. No, solo hay uno. Bueno, sí, hay un montón de teléfonos, pero nosotros nada más que utilizamos uno aquí, ¿vale? Solo hay un número de teléfono que es el 699-52-1228, ¿vale? Ahí nos puedes enviar todo lo que tú quieras a través de WhatsApp, de SMS. Hombre, preferemos que sea gratis, ¿no? O sea, WhatsApp, ¿vale? Y así no gastas un céntimo. Bueno, pues eso, a través de WhatsApp o Telegram, también si quieres, ¿vale? 699-52-1228.
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0: Madre mía, ¿cómo vamos a comenzar hoy?
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0: A ver, señoras y señores, ¡feliz martes!

0: hemos comenzado hoy desde el año 1996, madre mía. Bueno, a ver, la versión original es de los 80, ¿vale? De principios de los 80, ¿no? Imagination, ¿eh? Pero ellos hicieron esta versión en el 96. ¡Illusion! Así de bien, como digo, hemos comenzado en este martes en el matiné. Ay, por favor, qué bueno, qué bueno, qué bueno.
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0: La pregunta es muy fácil y muy sencilla. ¿Qué canción te gustaría escuchar hoy? Pide por esa boquita 699-52-1228, ¿vale? Nosotros ya sabes que aquí hacemos el resto, ¿vale? 699-52-1228.

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parece a los dibujos animados. Se parece a los dibujos animados. ¿No? Disparo. Dibujos animados.

0: los chiquillos chicos. Mira. Que yo me lo hacía un poquito, claro, claro.
1: Madre mía, madre mía.
0: Un pichillo, un pichillo. Los disparos ahí. ¿Verdad? Como los chiquillos. Que no me hacen caso nunca.
2: ¿Cómo que pichín, pichín, César? ¿Dónde compraste esa pistola?
0: Pues no lo sé.
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0: Yo hasta ahí no llego, no, tengo yo que investigar a ver dónde se compró esa pistola y no... No, no, no, no, es que ahora hay que justificarlo, pues entonces... Claro. Por si acaso, por si acaso...
1: Por favor, lo que viene ahora.

0: favor, madre. Hacía tiempazo, que nos pillamos algo por aquí de los...
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0: La pregunta es muy fácil y muy sencilla. ¿Qué canción te gustaría escuchar hoy martes?

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0: ¡Qué bonito, por favor! ¡Qué bonito! Miguel y los mecánicos. Que sea Mike and the
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0: ¡Ay, ay, ay, ay! 699-52-1228. Ha llegado el momento, señoras y señores, ha llegado el momento de comenzar y a leer los primeros mensajes de este día. Bueno. Yo tengo por ahí a mi amiga Cristi que nos ha pedido algo de Lady Gaga, ¿verdad? Sí, señora. ¿Cuál es? ¿El Just Dance? ¿Ah, en serio? Cristi, un saludo muy grande, ¿vale? Feliz martes también para ti, que me lo ha puesto por aquí, ¿vale?

0: Que si... A ver, que si hay que bailar, se baila, ¿eh? Estar aquí ahora con medios días sabiendo
1: de...
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0: Cuidado con esos dos corazones, ¿eh? Cuidado, ¿eh? Cuidado. Parece que se acaba la batería ahí, ¿no? Yo creo que viene... Déjalo.
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0: Qué miedo, ¿no? Sí, un poquito de miedo. Un poquito de miedo, ¿no? Ahí, déjalo, déjalo.
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0: Era el Max Mix 10. Madre mía, ha llovido, ¿eh? Ha llovido, ha llovido, ha llovido.
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0: Gracias por estar ahí detrás. Es que si no estuvieran ahí nosotros, no estuviéramos aquí. Yo siempre lo digo, pero que es verdad.

no te arrepientas. Es que, a ver, yo tengo que hablar con ella urgentemente. Un fijito, nada más. Un fijito. 699-52-1228. ¿Qué canción te gustaría escuchar en el día de hoy? ¿La tienes? ¿Sí? ¿Seguro? Pues venga. Pide por esa boquita, que ya sabes que nosotros aquí hacemos el resto. Tengo por ahí a mi amigo Max, al cual le quiero mandar un abrazo muy grande. Max, gracias también a ti por estar ahí escuchándonos, ¿vale? Muchísimas gracias. Espérate un momento que le voy a dedicar yo aquí una cosa a nuestro amigo Max. Max, esto va para ti.

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0: Poquito de funky, que no viene nada mal a esta hora del día. 21 minutos sobre las 10 de la mañana en Canarias. 21 minutos sobre las 10 de la noche, vale. Si nos escuchas en la repe, ya sabes, esta noche, como siempre, vale. A partir de las 21 horas. Ha llegado el momento de saludar a nuestra compi, darle la bienvenida, los buenos días, el bienvenidud. No sé cómo se dice lo demás. Bueno, pues. Welcome. To the station radio. Lorena Santos, ¿qué tal? Buenos días.
1: Muy buenos días, César González.
0: Para que vea, para que vea.
1: Y bonjour.
0: Bonjour.
1: ¿Qué más? ¿Qué más?
0: No sé, no.
1: Fatal, estás llevando muy mal los idiomas. Tienes que volver otra
0: tengo
1: vez.
0: Tengo que preguntarle, es verdad, que hemos tenido ahí un par de días ahí de descanso. Pero tengo que preguntarle a mi amigo Max, a ver cómo se dice bienvenido en ruso, ¿vale? Que, Max, ¿cómo se dice bienvenido? O buenos días, ¿no? También, sí, a ver, o buenos días, ¿no? En italiano, ¡Felice giornata!
1: Para que veas. Ay, me encanta porque...
0: ¡Felice giornata!
1: Me encanta porque tú mismo, claro. A ver, tú podrías viajar por el mundo entero. Claro, claro. No, no viajar porque no quieres.
0: No.
1: Que te... Vamos.
0: No, porque tengo que estar aquí en la radio, entonces,
1: sí,
0: claro.
1: Sí, pero bueno, puedes pedir un año sabático.
0: Bueno, sí, también.
1: Viajarías por el mundo entero, sí. Y no necesitarías
0: nada.
1: Tener idiomas. Tú nada, solo...
0: Nada.
1: Vamos,
0: nada.
1: Te entiendes con todo el mundo.
0: Si no me entienden, ya no hablo más. Entonces ya
1: sí,
0: no,
1: te van a entender más. Perfectamente.
0: No, ¡Felice giornata! Un café, sí, para mí, sí. Claro, va a una cafetería y tú dices,
1: exacto.
0: ¡Feliz jornada!
1: Exacto, café, exacto. ¿No?
0: Ya sí, es para pa comida esa y ya me enrollo. Bueno, espagueti y la carbonara, ¿ves?
1: Pero César,
0: no sé por qué hago el tono así italiano.
1: Tampoco.
0: Para que vea,
1: no, nos queda claro, César González, todo junto, que
0: madre mía.
1: Lo que es el dejillo, el tonillo...
0: Sí, lo tengo pillado.
1: Lo tienes pillado.
0: Lo tengo pillado,
1: lo
0: tengo pillado.
1: Lo que es ya el vocabulario...
0: No, todavía no, pero...
1: te está costando,
0: Estamos en fase de aprendimiento. De
1: aprendizaje.
0: De aprendizaje todavía, o sea
1: te está costando.
0: Bueno, a ver, yo soy sincero, no como otras...
1: Menos mal que no vas a la clase de francés.
0: No, como
1: ¿cómo
0: otras...
1: ¿Cómo sería?
0: ¿En francés?
1: ¿Cómo sería?
0: Ah, no, en francés. Voulez que sea mi madre, es lo que me...
1: Que
0: digo, y croissant, croissant.
1: Es que a veces dice cosas que no. Tú sabes lo que dices a veces. Tú te aprendes una palabra, una frase, la suelta.
0: Se lo dijo Phoebe una vez.
1: Sí, pero tú sabes lo que dice. Porque tienes que saber lo que estás diciendo. Sí.
0: Lo de sexual me ha quedado claro, Sexual me ha quedado claro. O sea, que vamos a ver. Pero mira, que te iba a decir, por lo menos uno sincero.
1: Claro,
0: sí. Como otras.
1: Nos queda claro que eres sincerísimo. Tú lo dijiste, mira, esto va lento, pero ya le cogí el dejillo.
0: No como otras, ¿vale? Que no me gusta señalar, ¿vale?
1: Yo, por ejemplo, el mexicano,
0: no.
1: Perfecto.
0: Sí, también. Sí, el mexicano lo clava, eso sí, ¿verdad? Que digo que yo por lo menos soy sincero. No como otras, ¿vale? Que dicen que tienen la voz tomada y no tienen la voz tomada.
1: No, pero yo no he dicho eso.
0: No. Yo no he dicho que haya sido tú.
1: Ah, como me estás señalando.
0: Parece Robocop.
1: Ah.
0: ¿Conoces a alguien que parece Robocop? Y no me gusta señalar.
1: Bueno, Robocop.
0: Bueno, no sé para dónde está, porque claro, cuando estamos aquí en el estudio, pues no sé si es para arriba, para abajo, para allá o para acá.
1: Claro, nos damos tantas vueltas en la silla que al final no sabemos para dónde vamos.
0: No sé para dónde está. Pero vamos, que de una voz tomada a tener agujetas.
1: Sí, hay muchísimas. Ojo. Día
0: perdón,
1: de hoy, ayer bueno, pero ya, día de hoy, martes, ajá. Hay muchísima gente de Valle de Guerra que tiene la voz tomada
0: la
1: y
0: voz
1: que
0: tomada.
1: Están hoy en el centro de salud.
0: Claro, claro.
1: Que tienen ya cita.
0: Sí.
1: Porque tienen laringitis, faringitis y esas
0: y
1: cosas.
0: Y agujetas también.
1: Parece que no, oye,
0: yo
1: pero
0: no,
1: vamos
0: digo...
1: a ver, cuando tú haces siempre los mismos movimientos...
0: Claro.
1: Y de repente haces algo diferente...
0: Claro.
1: Mueves músculos que no lo sabías.
0: Es
1: mira,
0: verdad,
1: eso
0: verdad.
1: Lo sabemos, por ejemplo, cuando te da tos...
0: Cuando toses.
1: Sí, no, cuando te da tos una vez, no. Pero cuando a lo mejor tienes pues tienes un cuadro de estos de tos,
0: sí, sí,
1: que estás una semana o algo así, te suelen dar agujetas porque mueves músculos dentro de tu cuerpo.
0: No, no, no, pero si...
1: Si tú, por ejemplo, te voy a poner un ejemplo, ¿no? Vamos a poner. Alguien que todo el día está, pues, a lo mejor atendiendo en una tienda, todo el día de pie, o que está todo el día en un coche sentado. De repente va a las fiestas de Valle de Guerra y se pega una jarta baile, pues luego agujetas, vamos, hasta en las pestañas.
2: Me tengo que sentir aludida. ¿O no?
1: Pues ya solo con contestar.
0: Ya solo con contestar. Yo quiero hacer la pregunta nada más. Es que hacer la
1: solo
0: pregunta.
1: Solo con contestar sabemos que es una de las personas que hoy tiene agujetas. Tiene.
0: No. Tiene agujetas, no. Que vio la serie Robocop.
1: Robocop.
0: Era una serie, una peli. De Robocop.
1: No, pero ella no está como Robocop.
0: No está.
1: No, es otra. Tengo que buscar otro personaje.
0: Pero mira tú la pregunta. ¿Me tengo que sentir aludida?
1: Uy. Creo que cada uno vea la alusión como la vea.
0: Rita, un beso grande, grande, ¿vale? Un beso grande. Te queremos mucho.
1: Bueno, estábamos esperando a ver si nos decía que había almorzado, pero es que al final, claro, se fue para la plaza, no almorzó. Ni ella ni la mayoría de las 5.000, 6.000 o 7.000. No sé, depende quién sea el dron que haya visto.
0: Madre mía.
1: Y sí, porque sé que por metro cuadrado yo vi 10.000. Yo vi por lo menos 10.000.
0: Es una barbaridad.
1: Y mira que yo soy mala.
0: A ver, que caben como 4 personas por metro cuadrado, dice. Eso dicen.
1: Que va. Allí en un metro cuadrado habían hasta 16. Así, pegadas, porque es que no se podía más.
0: A ver, yo le pregunté a mi amigo Max cómo se dice buenos días o bienvenido en ruso.
1: Pero tú dile a tu amigo Max que te escriba cómo se pronuncia, sí. No cómo se escribe, porque mal.
0: Dobroe utro.
1: ¿Pero y eso qué es?
0: Dobroe utro. Max, ¿esto qué es, Max?
1: Buenos días
0: o bienvenido. ¿Qué es, Max?
1: O bienvenido, porque claro, ellos se suelen distinguir a veces chico, chica, no sé.
0: Es que eso lo... A ver.
1: Pero hazme favor y léelo bien.
0: A ver, dobroe utro. Madre mía. A ver si me contesta, a ver qué es. Porque no tengo ni idea. Si es buenos días o bienvenido.
1: ¿Dobroe o dobroe?
0: No. Dobroe utro se llama.
1: Dobroe utro.
0: Tengo que preguntar yo. Madre mía.
1: Imagina que sea buenos días o que sea bienvenido.
0: Bueno, no sé, deja ver que me contesta.
1: Entonces,
0: ¿cómo
1: dices tú eso sonriendo si es todo con O?
0: Hombre, ellos están acostumbrados. ¡Dobre utro! Y yo, ¡no, esto sí, yo! Mira, estamos en el... te has consumido. Tú sola, 10 minutos.
1: No. Mira, pregúntale a tu amigo Max qué horóscopo es. Y así también se lo decimos.
0: ¿Qué horóscopo
1: eres tú, Max? Que
0: llega
1: el momento de Adelamón.
0: Max, ¿qué horóscopo eres tú? Chívamelo también, ¿vale? Porfa.
1: Pero en español, por favor.
0: Sí, claro, en
1: español. Bueno, nos lo puedes decir también en ruso. Vamos aprendiendo. Nosotros al final de aquí salimos.
0: Claro. De grazie mille. Mira, otro, ¿eh? Otro. Grazie mille.
1: Que eso sí lo sabes en ruso.
0: Eso lo sé en ruso.
1: ¿Qué es?
0: Es pasiva.
1: Ah, porque o sea, depende que, y cómo.
0: No, da igual, pero mi amigo Max me ha dicho que
1: tú
0: se
1: un
0: puede
1: día
0: dices
1: ho y otro día dices
0: ha. Estamos que acolá, pues lo dices no. Y ya está.
1: Bueno, pues Adelamón, que esta mañana tempranito.
0: Este es el apartado del horóscopo, ¿no? Digo yo, pues
1: sí,
0: estamos
1: sí,
0: ahí
1: sí,
0: en
1: sí, lenguaje, sí,
0: no,
1: sí,
0: no,
1: sí.
0: Vale.
1: Sí, madre mía. Adelamón, esta mañana tempranito. Ella de idiomas universales para hablar con los astros, las estrellas, los polvitos cósmicos.
0: Sí, sí, es verdad.
1: Y esto es la lectura astral que nos ha mandado.
0: A ver, ¿qué ha pasado con...?
1: ¿Qué ha pasado con Aries?
0: A ver.
1: La salud de Aries hoy no es agotamiento lo que tienes, que lo sepas, es dispersión. Haces demasiado y lo haces a medias.
0: No.
1: Está disperso.
0: No. Yo si empiezo lo acabo.
1: No. Suele dejar las cositas a medias.
0: Madre mía.
1: El amor de Aries. ¿Te molesta sentir que te frenan? Ajá. Habla antes de explotar. Porque como no te gusta que te frenen, tú di, oye, mira, que no quiero que me esté frenando. Y ya tú déjame tirar para adelante.
0: Pues
1: y ya veo si después vuelvo o no.
0: No te preocupes, que yo se lo digo hoy.
1: Pues díselo, por
0: sin
1: favor.
0: Falta, vamos.
1: Díselo,
0: sin
1: por
0: falta,
1: favor.
0: Sin falta.
1: Y el dinero de Aries. Día para terminar algo que tienes pendiente y no para empezar otra cosa con el dinerito.
0: Claro.
1: Vamos, hoy está. Madre mía, cómo viene tu horóscopo hoy.
0: como dice nuestra amiga Rita, ¿me tengo que sentir aludido?
1: Pues sí, porque eres Aries.
0: Mira, no queda otro. Time. En toda la frente, colega. A ver, ¿Qué ha pasado con
1: Tauro?
0: A ver, Tauro.
1: La salud de Tauro, ¿te sientes mejor cuando marcas tu propio ritmo y no el de otros? Ajá. El amor de Tauro, ¿alguien espera una decisión clara, aunque no sea la que quiera oír? Ajá. Y el dinero, ¿conviene revisar esos precios?
0: Amigo, importante.
1: Sí, sí, porque a veces vamos ahí a lo loco.
0: A lo loco. Madre mía. Importante.
2: A ver, ¿qué ha pasado con
1: Géminis?
0: Vamos con Géminis.
1: La salud de Géminis, ¿te vendría bien silencio? Silencio total. A veces,
0: espérate, paro la música.
1: A veces sí.
0: Para la música, ¿verdad? Para la música.
1: Sí. A veces lo necesitamos. Oye, voy a hacer aquí un kick rapidito. Resulta que hay una cumbre africana. Ajá. Y bueno, han ido países a la cumbre. Sí. Y estaban hablando de cultura y demás.
0: Estaba España también.
1: Bueno, no lo sé, que te voy a contar, vale, para no irnos. Vale. Estaban hablando de las culturas africanas y demás, sí, y en mitad, sí, se levanta el presidente francés, sí, va al escenario, ajá, coge el micro, ajá, y amablemente, sí, pues manda a callar a todo el mundo, porque dices, a ver, al que no le interese, pues ahí sal afuera, váyanse a hablar fuera,
0: y ya está.
1: Y vamos, déjenos escuchar, claro, esto, ya que hemos venido, pues vamos a escuchar esto.
0: Mira qué bien.
1: Y yo dije, para mí, pues los que están ahí dentro son el resto de los mandatarios. Claro. Ras.
0: Pues nada. francés.
1: Pues mira, a lo mejor eran Géminis. Necesitan silencio. El amor de Géminis. ¿Sí? Ya puedes poner un poquito de música.
0: Trae la música ahí, enróllate.
1: Una conversación ligera acaba diciendo mucho más de lo previsto. Ajá. Y el dinero de Géminis, una gestión rápida te ahorra tiempo esta semana.
0: Ah, mira. Muy bien. Jesús.
2: ¿Cómo fue?
0: Pues no lo sé, no lo tengo claro yo. A ver, ¿qué ha pasado con
1: cáncer? A ver. Atención, cáncer, importante.
0: ¿Te tienes que sentir aludida? Pues viene el tuyo, cáncer.
1: Pues sí. A ver, ¿se sienten aludidos los que sean cáncer?
0: Ah, sí, claro.
1: Ya está.
0: A ver.
1: La salud de cáncer. El cuerpo responde mejor cuando no le exige. Ah. Claro. Si tú le exiges al cuerpo, así te salen agujetas. Porque le exigen más de lo que puede.
0: No me entiendo.
1: El amor de cáncer. Necesitas sentirte escuchado, ajá, y no aconsejado.
0: Ah, mira.
1: Ojo, que siempre hemos dicho que el amor tiene que ver con amor de ¡ay, qué amor! Y amor de amistad.
0: Ah, vale.
1: Y el dinero de cáncer, vale, mejor que no tomes decisiones hoy. No, porque tu cabeza está en otra cosa.
0: Mejor que no. A ver, dieta. Por cierto, que me ha dicho mi amigo Max que es buenos días, ¿eh? Dubroe Utro. Buenos días.
1: Léelo bien. Dubroe Utro.
0: ¿Cómo lo tengo yo aquí?
1: Dubroe Utro.
0: Dobroe Utro.
1: Dobroe
0: Utro es buenos días en ruso. Mira.
1: Pero tiene alguna tilde.
0: No.
1: Pues entonces léelo normal.
0: No. Dobroe Utro.
1: Dobroe Utro.
0: Claro, porque es que lo llenan la U, le gusta más. Entonces, Dobroe Utro. ¿Ves? Bueno, así es en ruso. Ya esta noche ya me cuento sabiendo algo nuevo. Gracias, Max.
1: Hola, también deberíamos saber. Bueno. Que a lo mejor es más cortito.
0: No.
1: O vete tú a saber.
0: Bueno, vete tú a saber. Madre mía, Max. Mira, es pasivo, ¿ves?
1: Es pasivo es hola también.
0: No, hola. Pasivo es.
1: Gracias.
0: Gracias.
1: Sí.
0: Es que ya Max y yo hablamos en ruso.
1: Sí, veo.
0: El castellano, Max y yo, eso no lo usamos nunca.
1: No. Se ve ya que tienen una conversación entre ustedes dos tranquilamente. Claro, no.
0: Dobre Utro, Max. ¿Ves?
1: Y ya está.
0: Es pasivo, Max. Y ya está.
1: Ven.
0: Madre
1: mía. ¿Para qué quieres saber más palabras?
0: Max va a apagar la radio, lo que es.
1: A ver. ¿Qué ha pasado con Leo?
0: A ver, Leo. Verás.
1: Leo, para todos los Leos del mundo mundial, en particular para nuestro Leo, la salud de Leo y el cuerpo va bien, la mente está a tope de power, así que baja las revoluciones, Leo, porque ahorita explota. Lo estamos viendo venir. El amor de Leo, hoy te apetece compartir, así sin más. Vas a compartir porque quieres. Y el dinero de Leo, alguien espera algo de ti.
0: Yo llevo desde no sé cuándo. A ver si se paga algo, colega. Madre mía. A ver, ¿qué ha pasado con Virgo? Cristi, agárrate, Cristi.
1: La salud de Virgo, hoy el problema es que te cargas de tareas que no te corresponden. Suéltalas, para afuera. El amor, pues disfruta mucho de este día de amor.
0: Ah, mira.
1: Y el dinero de Virgo, hoy es un día para darte un caprichito. Sí, porque sí.
0: Mira qué bien. A ver, ¿qué ha pasado con?
1: ¿Qué ha pasado con Libra.
0: Libra, vamos con
1: la
0: Libra.
1: Salud de Libra. El equilibrio llega cuando eliges sin pedir tantas opiniones. En amor, alguien quiere claridad. Y en dinero, un pequeño ajuste va a mejorar tu tranquilidad.
0: Me ha dicho nuestra amiga Cristi que está agarrada al café.
1: Muy mira, bien, no lo suelte.
0: No lo suelte, Cristi, no lo suelte. Que aproveche, que aproveche.
2: A ver, ¿qué ha pasado con...?
1: Con Scorpio.
0: Vamos con Scorpio.
1: La salud de Scorpio, necesitas descanso y desconexión. ¿Sí? El amor de Scorpio, hoy no estás para juegos emocionales. No, a lo mejor está para otro tipo de juegos.
0: Uy.
1: El dinero de Scorpio. Hay algo que no te está cuadrando en el dinero.
0: Ah, ¿ves?
1: Si no te cuadra, ahí cuando las malas vibras suenan, hazle caso. Hazle caso
0: malo,
1: a las malas
0: malo.
1: Vibras. Igual que a las buenas.
0: Y a las buenas también. Y a las buenas también.
2: A ver, ¿qué ha pasado con...?
1: Con Sagitario. La salud de Sagitario cambia la rutina. Importante.
0: Importante.
1: Vamos, que pues cambia la rutina.
0: Cambia.
1: El amor te atrae lo auténtico, pero no lo perfecto. Y el dinero, una idea de viaje, está cogiendo forma.
0: ¡Oh, mira! De vacaciones ahí, ¿no?
2: A ver, ¿qué ha pasado con...?
1: Capricornio, nuestro Capri.
2: ¡Laura, agárrate, Laura!
1: La salud de Capricornio, día para tomarte un buen descanso.
0: Ah, mira
1: hoy martes. Así, tú dices, voy a descansar hoy porque me lo dijo Adela Moon.
0: Yo pensaba que iba a decir porque me da la gana.
1: Bueno, también, pero si también, tú dices, ay, poner eso no me gusta, poner prescripción de Adela Moon.
0: Por prescripción.
1: Así que ya lo saben todos los Capricornios.
0: Bueno, venga.
1: El amor de Capricornio, escuchar siendo apoyo, pero sin tener que resolver. Tú solo escuchas. Ya otro que tome la decisión.
0: Mira qué bien.
1: Y el dinero, estabilidad económica.
0: Ah, mira. Muy bien.
2: A ver, ¿qué ha pasado con...?
1: ¿Qué ha pasado con Acuario? Esto me interesa.
0: Uy.
1: La salud de Acuario, desconecta de las tecnologías. Sí, empecé ayer. Y mira, ya hoy me conectaron otra vez. 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Sí, toda la gente que yo quiero es coherente. Los incoherentes, suelo hacerles dos preguntitas y una o dos. Una de dos, o vuelven a la coherencia o adiós. Ya está, porque me vuelven loca. Y el dinero de Acuario, buen día para hacer planes, pero ojo. Para hacerlos, implementarlos. Hoy voy a hacer los planes y mañana a lo mejor...
0: Ya se verá.
1: Los implemento.
2: A ver.
1: ¿Qué ha pasado con Piscis?
0: Para acabar.
1: La salud de Piscis. Hoy tiempo para ti, Piscis. El amor, hoy conectas mejor desde lo práctico. Y el dinero de Piscis, ordena prioridades. Bueno, Piscis y todo el mundo.
0: Bueno, todo el mundo. A ver, ¿qué me ha puesto por aquí mi amigo Max? Vale, antes de acabar. Dobroeutro, ¿vale? Que es buenos días, ¿vale? Y buenas tardes. Atención. Buenas tardes. Dobriditen. Buenas tardes, buenas
1: tardes. Pero léelo bien.
0: Yo no sé si lo estoy diciendo bien, Max. No sé si lo estoy diciendo bien. Pero, a ver, yo lo leo textualmente, como él me lo manda, ¿vale? Porque, a ver, hay que decir, porque, claro, nosotros estamos aquí hablando así y no sabes lo que estamos diciendo. Nuestro amigo Max es ruso.
1: Sí.
0: Lleva afincado aquí en Tenerife, pues, hace poquito tiempo, pero lleva trabajando aquí hace un montonazo de años. Y que nos escucha también hace un montonazo de años, ¿vale?
1: Nos mandaba fotos de
0: Y nos manda
1: de
0: fotos de Rusia.
1: De Rusia nos mandaba el foto, ahora ya
0: que
1: no.
0: Nosotros, no, yo me acuerdo.
1: Porque ahora ya no está en Rusia.
0: No, claro. Yo me acuerdo que yo le mandaba aquí las nevadas que habían aquí en el Teide, por ejemplo.
1: Y
0: los fríos nuestros. Y él se partía de risa porque, claro, en Rusia están a menos 30 y no sé cuántos grados. Y aquí estábamos a 19.
1: Ahora nosotros nos ponemos una chaquetita y él dice, pero qué chaquetita, tienen estos muchachos.
0: Bueno, pues expasivo, Max. Expasivo también para ti, ¿vale? Expasivos, gracias, porque si no lo saben, expasivos, gracias.
1: Muy bien.
0: La verdad es que estoy aprendiendo ahí yo. Italiano, francés, voulez-vous que sea même moi. Madre mía, por favor, desde aquí salgo yo con un aprendizaje de lenguaje. Pero un café, chemil. De
1: grande, con César González y todo su equipo.
0: Ay. Jesús. ¿Hay alguien por ahí que está estornudando esta mañana, por favor? Ay,
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1: Aquí continuamos en este 19 de mayo de 2026. Estamos en el capítulo número 4025, número redondito, y seguimos con nuestra compi, con Lorena Santos.
2: En este capítulo 4025, César González, todo junto, sí. Te voy a decir una cosa que me ha dejado así como... es que no sé.
1: Cuando tú empiezas así a hablar, te voy a decir una cosa.
2: Sí. Me queda. No. Es que no sé si decirte que estoy en shock, sorprendida, anonadada, sin palabras. No lo sé. Es una cosa así insulsa.
1: Sin palabras en la radio, no te quedes, por favor.
2: Bueno, es una cosa insulsa. Insulsa es porque no tiene
1: sabor ninguna.
2: Ni sabor, ni consistencia, no. Ni. Que no tiene importancia. Pero agüita la importancia que se le ha dado.
1: Ah, bueno, a ver.
2: Resulta que hay una marca de...
1: ¿De algo?
2: Te voy a decir. Pues no sé si es café.
1: Ah, vale.
2: Pero bueno, que comercializa los sobritos de azúcar.
1: Sí.
2: Que te dan en la cafetería, junto con el café, ¿no?
1: Claro.
2: Y hay una que es azúcar moreno.
1: Ah, vale, sí, lo he visto.
2: El azúcar blanca y el azúcar moreno.
1: Exacto, he visto el sobrito canelo.
2: Vale,
1: ¿no?
2: Y esos sobritos suelen tener frases.
1: Sí.
2: Pues el de azúcar moreno, hay uno que tiene una frase que dice: sin duda te elijo a ti, moreno. Porque el azúcar moreno, ¿no?
1: Ah.
2: Vale, bueno, pues es que me ha pasado algo súper... Voy a llamarlo simpático, decir... Bueno, yo le saco una foto a esa parte del sobrito. Me parece súper bonito, ¿no? Gracias, oye, te elijo a ti, moreno.
1: Morena.
2: Yo estoy rodeada de moreno.
1: Morena.
2: Vale, y lo publico en mi estado de WhatsApp, de mi teléfono personal.
1: Ah, vale.
2: Oye, que me ha llegado varios mensajes.
1: ¿En serio?
2: Porque han politizado... ese mensaje, porque, a ver, que fueron las elecciones el domingo, yo lo publiqué ayer el lunes, y me ha llegado unos mensajes.
1: Perdona,
2: que me he quedado loca.
1: No fastidies.
2: Te lo prometo.
1: Pues no, si no, pero no fastidies.
2: Y yo dije, pero a ver, moreno, de la azúcar morena.
1: Madre,
2: además,
1: mía,
2: tú ves que es un
1: favor.
2: Sobrito.
1: Madre,
2: digo,
1: mía.
2: Creo que se nos está yendo un poquito la cabeza todo.
1: Se está politizando todo.
2: Y todo ya se politiza, y ya todo le sacamos 7 patas, o no sé cuántas son. Entonces ya de ahí yo te voy a enlazar con lo de hoy, lo que yo traía hoy. Que hoy resulta que estamos celebrando el Día Internacional.
1: Luego te digo yo algo.
2: Si quieres, estamos...
1: Luego te digo yo algo.
2: Liando.
1: No, con el tema de que se está publicitando todo. Luego te digo yo algo.
2: Bueno, es que... Vale. Pues por aquí que vamos.
1: Vale.
2: Hoy también se está celebrando... porque estoy para arriba y para abajo y no lo encuentro aquí.
1: Vale, no te preocupes.
2: Hoy se está celebrando el Día Internacional del Juego Limpio.
1: ¿Ah?
2: Sí. Esto...
1: ¿En general o...?
2: En general, ¿no?
1: En general.
2: En general.
1: Ah, no.
2: Entonces yo dije, pero ¿hasta dónde estamos llegando para que tú tengas que crear un día de juego limpio? Que nada, llevan 2 años haciéndolo o algo así.
1: Ah, nada más.
2: Sí, porque se está viendo que sobre todo en fútbol...
1: Sí.
2: Sobre todo en fútbol. Se nos está yendo la pinza.
1: Sí, mucho.
2: Muchísimo.
1: Mucho.
2: Pero ya no solo en el campo,
1: ya desde hace
2: sino
1: varios años
2: también
1: ya.
2: Se está trasladando a los vestuarios, a la calle, que tú estás diciendo, ¿pero esto qué es?
1: Ya, pero desde hace ya muchos años. Ya, no,
2: ya lo que era el fútbol en sí, lo que era de verdad, lo...
1: Pues la profesional, pasión,
2: y
1: la
2: los
1: pasión,
2: profesionales, se está esto se está yendo, ¿no? Entonces, desde los más pequeñitos están entrando... Pues a jugar, sí. Y donde se está viendo es la grada con los padres.
1: Claro.
2: Entonces esto es como una cosa extraña y han tenido que crear un día, para recordar algo tan importante como que hay que jugar limpio, que hay que primero divertirse.
1: Es verdad.
2: Cuando ya hay dinero por medio, porque cuando ya tú estás en los profesionales hay dinero por medio, vale, pero vamos a jugar. Curioso. Es como un trabajo más.
1: Sí.
2: Es un trabajo más.
1: Sí.
2: Yo no veo que... Oye, yo por ponerlo. Yo no veo que tengamos fans ahí en la calle. Pues, a ver, ya nosotros, no solo nosotros como radio, sino cualquier empresa.
1: Sí, es verdad.
2: Tú los ves ahí en la calle defendiendo a las empresas.
1: Claro.
2: Que deberíamos.
1: Sí.
2: Deberíamos.
1: Los sindicatos, sí.
2: Pues no, estamos ahí con lo que son. Yo dije, y entonces, claro, ya yo lo enlacé y yo dije, espera. De una frase que venía en un sobre,
1: en un
2: de, azúcar,
1: sobre de azúcar,
2: le han sacado una cosa que yo dije, pero ¿esto dónde vamos a llegar? Hoy voy y me veo el Día Internacional del Juego Limpio, que digo que muy bien, pero que de verdad, que tenemos que recordar, ¿no?
1: Pues sí, sí.
2: Es
1: sí.
2: Que se nos está yendo la cabeza, pero esto, a marchas forzadas.
1: Yo recuerdo, mira tú en el año que estamos, ¿vale? Y te voy a hablar del año 1997, 1998, ¿vale? Un amigo, ¿vale? Me pidió una grabación, mira lo que te voy a decir, ¿vale? Me pidió una grabación para ponerla en un campo de fútbol, en el intermedio del partido, ¿vale? Porque había observado o había visto, ¿vale? Bronca entre padres, ¿vale? Del mismo equipo, ojo, no del equipo al contrario, uh-huh. No, del mismo equipo, porque su hijo jugaba y el otro hijo del otro padre, pues no jugaba. Imagínate tú dónde llegaba, bueno, pues me pidió una grabación para que, bueno, fuéramos conscientes, que los chiquillos, uh-huh. Que los chavales, no sé qué, no sé cuánto, se fijan mucho los padres, bla, bla, bla, toda uh-huh. Esta historia. Bueno, eso te estoy hablando del año 1997-98, uh-huh. ¿Vale? Y me consta que eso se ponía en todos los intermedios del partido.
2: Pues ahora, como ¿vale? están las redes sociales...
1: Pero bueno, de todo el mismo equipo, colega. Del mismo equipo se mosqueaban. Sí, bueno,
2: pues por eso te estoy diciendo que todo se ha trasladado a todo. Mía. Ahora que está en las redes sociales, se está haciendo muy viral un vídeo que hay de un árbitro de fútbol, pero que el árbitro está... con los equipos, yo aquí me pierdo,
1: los
2: ayúdame.
1: Los pequeños.
2: No sé si son alevines o son cadetes, sí, los pequeños, niños de 9, 10.
1: Pequeños.
2: Bueno, pequeños.
1: Sí, pequeño.
2: Entre, bueno, 9, 10, no, más bien tirando a adolescentes. Sí, sí. 10, 12
1: pequeños
2: años.
1: Pequeños jóvenes, venga, vale.
2: Bueno, pues el árbitro está en esa franja.
1: Sí.
2: Perdón. Y Jesús. Se está haciendo.
1: No, yo qué sé, un estornudo.
2: Me encanta. Pues se está haciendo famoso porque resulta que cada vez que va a empezar el partido,
1: sí.
2: Él viene con todos los dos equipos.
1: Sí.
2: Con los dos equipos.
1: Es verdad.
2: Con los árbitros.

0: Y dije, a ver, me parece tan increíble dónde estamos llegando, de las generaciones que venimos hasta a dónde estamos yendo.
1: Sí.
0: En fin, y luego...
1: Pero Lorena Santos, a ver, un momentito, un pausa, una...
0: Que me queda un día más, ¿eh? Sí, no,
1: ¿eh?
0: Me queda un día más para
1: celebrar. Ah, te queda un día más. Ah, perdona, perdona, no, no, pero dime, es que dime. Esto viene a colación, ¿vale? Para no saltar a ese día, ¿vale?
0: Sí, sí, sí.
1: Viene a colación. Lo del árbitro está muy bien.
0: Sí,
1: lo hace mucho, lo hacen todos los encuentros. Se ha vuelto viral porque de sacar tarjeta roja a la grada y lo hace.
0: Sí, ojo, sí. Ha echado padre fuera.
1: Sí, lo hace. A ver, yo te lo traspolo ahora a, digamos, a lo profesional, ¿vale? A lo profesional, que es donde realmente se fijan estos pibes, esos pibes que están jugando, ¿vale?
0: Pero no se hace porque por medio hay dinero y hay intereses.
1: Pues se fijan en lo profesional.
0: Claro.
1: Y cuando tú ves una final de la Copa del Rey, por ejemplo, y lo primero que oyes son silbidos a tu himno.
0: Claro, pero es que hay de todo.
1: Falta el respeto.
0: Pero bueno, hay de todo. Es como hay cierta... Que ya no estamos metiendo en Camille Estrada Once Varas, pero bueno, es lo que hay.
1: Bueno, lo que hay.
0: Los pitidos. El por qué si ciertas banderas sí, ciertas banderas no.
1: Claro.
0: Por qué si ciertos símbolos sí, ciertos símbolos no.
1: Todo eso.
0: Entonces hay como un rollo. Y luego tú vas y creas este día.
1: Y creas este
0: y
1: día.
0: Tú dices, pues no sé.
1: Pero es que tú no lo entiendes. Es para darle trabajo al pibe que crea los días. Que todavía no lo has entendido. Llevas aquí no sé ni cuántos programas.
0: Bueno, pues después de politizar una frase tan graciosa de un...
1: Morena.
0: Es Moreno.
1: No. Morena.
0: Morena va muy bien, Morena, pero es que Moreno es porque ponía Moreno.
1: A ver, perdona.
0: Ay, no lo has pillado.
1: Sí.
0: Ponía Moreno.
1: En la época que estamos, no me gentilices el machismo con el feminismo.
0: Gentilice.
1: Madre mía, por favor.
0: César González, todos juntos. Patada al diccionario, una, dos y tres.
1: Nada, déjalo.
0: Bueno, pues entre eso y el día de Juego Limpio, pues hoy se celebra un día muy importante.
1: A ver.
0: Creo que se merece un fuerte aplauso.
1: Madre
0: y
1: mía.
0: Sé que muchos vamos a tener ahora mismo un bluff de ideas ahí, un choque de ideas tremendo.
1: A ver.
0: Con el día que viene hoy. Hoy se celebra el Día Mundial del Médico de Familia.
1: ¡Toma! Pedazo de trabajo que hacen.
0: Y les recuerdo que los médicos están en huelga.
1: ¿En
0: están
1: serio?
0: En huelga, llevan ya así, van y vienen, pero es que es normal. Las huelgas que están pidiendo es normal, están hiper mega saturados. Oiga, vamos a ver, yo no los defiendo porque es verdad. Ni los defiendo ni los dejo defender.
1: Tengo una médica.
0: Yo soy de las que pienso,
1: Juliana,
0: que
1: sueño contigo todas las noches. Juliana, qué mala eres. Juliana, qué mala eres. Oye, que no, coña, que mi médico es Juliana, se llama así, Juliana.
0: No, vale, tienes que ir a hablar con Juliana.
1: Sí, urgentemente.
0: Y que te diga y te cuente y esas cosas.
1: Sí, bueno, qué mala eres.
0: A ver, España, atención primaria, bueno, todos los médicos, todo. Pero vamos a hablar del médico de familia, que es el que nos toca y que, de verdad, a veces no sabemos si tenemos que felicitarlos como ahora. Yo ya te digo, ni defiendo ni debo defender, es que tenemos ahí un choque ahí de
1: sentimiento.
0: Los felicitamos, les llevamos cajas de tila, les llevamos café. ¿Qué hacemos con ellos?
1: Café no, que deja a Cristi sin café. No. La historia. No, claro.
0: Porque es verdad que están hiper mega saturados.
1: Sí.
0: Muy, muy saturados.
1: Sí.
0: Yo soy de las que pienso que esta profesión, igual que otras como pueden ser la policía, como pueden ser los bomberos, y seguro se me queda alguna más, son profesiones que deben de tener más días libres.
1: Sí.
0: Muchos más días libres, porque trabajas con personas, tienes un alto riesgo de terminarlo con la cabeza.
1: Son muchas emociones. Entonces,
0: tú antes ibas al médico de cabecera y el médico de cabecera conocía a la familia completamente.
1: Sí,
0: completa.
1: siempre.
0: Ahora él no tiene ni idea, sino lo que tú le dices, lo que está escrito en tu cartilla. A mí, mira, el otro día me contaban una historia que de verdad me hizo gracia. Me hizo gracia. Bueno, me dice, es que mi madre fue al médico porque dice que ella cree que está perdiendo la cabeza, por así decirlo, que se le olvidan cosas y demás.
1: Claro.
0: Y venía contenta porque el médico le hizo 4 preguntas, ella las contestó y el médico le dijo, tú estás bien. Y
1: perfecto.
0: Yo le dije, ¿y el médico sabe esos datos? Dice, que yo sepa, no. Digo, pues ya está. El médico se la quitó de encima.
1: Claro.
0: Pero ella es feliz, ella piensa que todo le va bien.
1: Genial.
0: O sea, el médico no se ha preocupado realmente. ¿Por qué? Porque el médico mira la hora, dice, yo tengo como mucho 10 minutos por paciente, pero si ya los voy cogiendo de antes, pues ya me va quedando menos. esta señora o señor viene cada dos por tres aquí, ya yo no sé si me dice sí o si me dice no.

0: ¿no?
1: Claro.
0: Y venga, rápido y corriendo. Entonces, ahora mismo somos números, somos un expediente.
1: Sí, un expediente.
0: Y hay que irlos echando fuera. Ya no es como antes, que tú podías ir, te podías sentar, le podías contar. Ahora es como la lista de la compra. ¿Qué te ocurre? Entonces tú le dices, dolor, picor, agujeta, así, y que lo vaya buscando. Y bueno, ¿qué te dicen ahora? Porque también es verdad que gasto cero, lo máximo posible.
1: Gasto cero,
0: pues te dicen, bebe agua, camina,
1: sí,
0: coge sol, y tú dices, pero a ver,
1: paracetamol y agua.
0: Paracetamol, también. Sí, sí, lo reposo, y tú dices, pero vamos a ver, eso ya lo sé, lo estoy haciendo, pero me sigo sintiendo mal.
1: Es verdad, es que sigas así.
0: Entonces, claro, todos nos vamos contra el médico, la médica de turno, que sí, probablemente no es culpa de ello, sino del sistema que estamos teniendo. Y esta es una de las cosas por lo que ellos están
1: luchando
0: y están en huelga,
1: por eso,
0: que es tener acotadas las guardias, tener acotamiento para poder atender muchísimo mejor.
1: Claro.
0: Porque tú date cuenta que ellos llegan a las 8 de la mañana a su consulta, médicos de familia, estamos hablando de los que cuentan en el centro de salud.
1: Bueno.
0: Llegan a las 8 de la mañana a su consulta y ya tienen una lista,
1: bueno,
0: que de las 8 a las 2 de la tarde, pues tiene que atender, no sé, 50 personas, no sé si son 50, yo le pongo. Pero ojo, dentro de esas 50 personas que tú tienes que atender, también está lo que te puedes esperar de urgencias que te puedan,
1: claro,
0: llegar.
1: Claro, claro, esa,
0: no,
1: es otra cosa.
0: Ahí.
1: Esa es otra cosa.
0: Llamadas que te puedan, porque tú también tienes atención telefónica que te dicen.
1: Sí, esa.
0: Las metes dentro de la lista, pero es que luego a veces también tienes los que te vienen por sin cita.
1: Sin cita.
0: Entonces,
1: sin hora.
0: Claro. Ah, entonces tú dices, ¿qué hago? Pues hay muchísimo cansancio, salas de esperas llenas, nosotros como pacientes pues que nos enervamos, no sabemos qué hacer. Y oye,
1: si vemos gente paseando ya, pues más.
0: Claro, pero es que a veces, pues, ¿y qué hacemos?
1: No
0: puedes hacer nada.
1: No puedes hacer nada.
0: Porque es que a lo mejor esa persona, ese facultativo en ese momento está paseando porque a lo mejor está saturado.
1: Claro, claro.
0: A lo mejor salió a buscar unas vendas y no, sí, se acuerda dónde fue. Porque a ti no te ha pasado ir a la cocina y no saber
1: siempre
0: a qué fuiste a la cocina.
1: O bajo los santos al cielo también.
0: También. También. Entonces tú imagínate ese continuo. Y encima, claro, les exigimos,
1: sí,
0: que nos miren, que nos sonrían, que sean felices.
1: Tú no lo entiendes.
0: Bueno, pues,
1: porque
0: pues imagínate.
1: Tú vas con los morenos. ¡Anda, toma!
0: De toda la vida.
1: Ay,
0: de toda la vida.
1: Morena, morena.
0: De toda
1: morena,
0: la vida. Yo morena, soy de moreno, de toda
1: madre
0: la vida.
1: Mía.
0: Pero ojo, ojo,
1: a eso,
0: ojo.
1: A ver.
0: Ojo.
1: A ver.
0: También te voy a decir.
1: Sí.
0: No voy yo a ponerme tiquimiqui.
1: Aquí ahora con mediodía.
0: No voy a, lo que no soporto es un moreno teñido de rubio.
1: Vale, vale.
0: Eso no lo soporto. Bueno. Yo quiero un naturalito.
1: Perfecto.
0: Me da igual que sea moreno, que sea rubio,
1: Ray,
0: castaño, pelirrojo, pero naturalito.
1: Ray, ya sabes.
0: Naturalito.
1: ¿Qué digo yo? Tú antes decías, no, es que yo saqué una foto, un sobre, no sé qué, no sé cuánto, el café, bla, bla, bla, y eso viene en el café. ¿Qué ponía en el sobre? Ponlo.
0: En el sobre.
1: En el sobre, ¿qué ponía?
0: En el sobre
1: es
0: decía.
1: Que ella lo tiene guardado en la foto.
0: Sí,
1: claro,
0: en el sobre decía, sin duda te elijo a ti, moreno.
1: Sin duda te elijo a ti,
0: tú
1: moreno.
0: Tú imagínate que yo esto lo
1: todo
0: hubiera
1: eso
0: publicado.
1: Se politiza,
0: sí,
1: ¿vale?
0: Sí, sí.
1: A mí lo que me hace gracia, que por eso antes te iba a decir, luego te cuento. A mí lo que me hace gracia es que se politice eso. ¿Por qué no se electrifica? Se construye, claro, a ver, fontaneriza, radiza de la radio. ¿Por qué? O sea,
0: todo es política y todo es crear conflicto.
1: Claro,
0: siempre estamos
1: conflicto,
0: creando conflicto. Chayo,
1: una asada, arrancar hierba para que veas tú, se te quita la bobería rapidito.
0: Siempre estamos creando, por ejemplo, con este problema de los médicos,
1: igual.
0: Problema es de los médicos, siempre ponemos que el problema es de los médicos.
1: Claro.
0: No, el problema no es de los médicos, es de la sanidad que tenemos detrás, de los que están mandando arriba, que no han bajado para abajo y no han visto lo que
1: tienen. Y no van a bajar.
0: Igual que con lo del juego limpio. ¿De quién es el problema? El problema es porque los padres, porque los niños. No, es lo que tú estabas diciendo. Es que lo estamos dejando ver, no estamos siendo coherentes, permitimos unas cosas y otras no.
1: ¿Qué va?
0: En fin, que ha sido un día un poco de días de celebrar raros. Pero bueno,
1: claro,
0: que con lo de los médicos, claro, lo que hay es que dar a los médicos tiempo suficiente para que nos puedan atender,
1: sí,
0: y nosotros como pacientes el tiempo suficiente para sentirnos escuchados. Así que hoy, pues nada, claro, que celebramos, entre comillas, pues el médico de familia, tener paciencia con ellos,
1: sí,
0: que están ahí y que lo intentan lo mejor que pueden con los pocos medios que se les permite.
1: Uh-huh.
0: Y el día de juego limpio, pues cuando vayamos a jugar a baloncesto, a lo que sea, a balcinaje y tal, bueno, lo ponen sobre todo en el fútbol, pero cualquier deporte, juego limpio.
1: Lorena Santos, Morena. Hasta después.
0: ¡Hasta despuésito! Todos los días, de lunes a viernes, desde las 9,
1: Morena,
0: Radio Top
1: Morena.
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1: Que politicen un sobre de azúcar, colega, de verdad, ¿dónde estamos llegando? ¿Dónde estamos llegando? Madre mía, por favor.
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1: Pues sí que está rico, sí, porque ya llega por aquí la receta del día de hoy con nuestra combi, con Lorena Santos, que ya la tengo de nuevo por aquí. Morena.
0: Qué bonito quedó.
1: Madre mía, qué por favor.
0: Quedó. De toda la vida.
1: Un día vamos a escribir un libro, y cuando escribamos un libro...
0: Un día no, el libro hay que empezar a escribirlo ahora y después ya tú decides cuándo lo
1: medio
0: publica.
1: Tenerife se cae.
0: Medio no.
1: Medio
0: Tenerife, se cae medio mundo.
1: Medio Tenerife se cae, colega. Medio Tenerife se cae.
0: Bueno, César González, todo junto, que esta receta es una súper sorpresa para ti.
1: A ver, uy, espérate.
0: Súper sorpresa. A ver, la receta en sí es hiper mega fácil, no tiene nada del otro mundo, pero es sorpresa por quién la envía.
1: Ay, Dios.
0: Sí. Dice así: hola César, soy Nuria de tu clase de italiano.
1: ¡Nuria! ¡Nuri!
0: Claro, la llamas Nuri.
1: Todo acaba en I.
0: ¿Y qué te llama a ti? ¡Ceci!
1: Es que acaba en I todo en italiano. ¡Nuri! Un beso, Nuri. Un beso grande.
0: Bueno, pues dice, aquí te dejo la receta que estuvimos hablando el otro día para que la puedan hacer y también decir.
1: Venga.
0: Pues nada, es una... No le pone nombre ni nada. Y por lo que lo estuve leyendo, bueno, es una especie de ensalada fría con pasta. Diferente a la que hemos hecho.
1: Qué buena, ¿eh?
0: E ingredientes súper fáciles y es muy rapidísima.
1: A ver,
0: ¿qué es lo que vamos a necesitar? Pues pasta, la que ustedes quieran.
1: Claro.
0: Zanahoria rallada, que ya puede ser de bote o la rayan ustedes. Sí. Pepino, para cortarlo en trocitos.
1: Vale.
0: Salmón. Que vienen ya en latita el salmón,
1: ¿sí?
0: O si lo consiguen, bueno, lo de fresco vamos a quitarlo, bueno, porque ya fresco, se nos va. Pero viene así en latitas, que no, pues cámbienlo por atún, tampoco vale. Vamos a estar con tontería.
1: También.
0: Y luego para hacerle ese aderezo que solemos nosotros decir, pues ¿sí? Es con yogur, aceite de oliva, limón y eneldo.
1: Vale.
0: Eso es lo que vamos a necesitar.
1: Mira qué bien.
0: ¿Y qué, cómo lo hacemos? Pues muy rápido. Ponemos a guisar la pasta, como diga el paquete, porque es la que ustedes vayan a elegir, desde los lacitos, lo que ustedes quieran.
1: Sí.
0: La ponemos a hervir y mientras, pues rallamos la zanahoria. Si la tenemos ya rallada, pues la sacamos del bote, la escurrimos bien y demás. El pepino lo cortamos todo en trocitos chiquititos.
1: Sí.
0: El salmón, o en su caso atún, pues también lo desmenuzamos un poco y lo tenemos todo ahí preparado. Y luego, ¿cómo se hace el aderezo? Pues cogemos yogur. Si quieres mucho, pues puedes coger medio yogur. Un poquito de aceite, exprimes limón, le pones eneldo, lo bates.
1: ¿Lo bates todo?
0: Lo bates todo así, plas, plas, plas, plas, plas, plas, todo muy bien.
1: Plas.
0: Bueno, ya tenemos la pasta. La pasta se suele sacar y dejarla un poquito extendida en bandeja para que se enfríe un poquito, que no esté todo muy caliente.
1: Vale.
0: La dejamos que se enfríe un poquito, escurrimos evidentemente.
1: Claro.
0: La ponemos en una ondilla, le ponemos la zanahoria, el pepino y esos trocitos de salmón o atún, como ustedes quieran. Y le echamos ese aderezo, lo mezclamos todo muy bien, muy bien. muy bien, muy bien. Y a comer. Y como pone Nuria al final, pues César, como ya te conocemos, échale si quieres un poquito de pan.
1: De pan.
0: Ya te van conociendo en todo
1: Nuri,
0: sitio.
1: Nuri, un saludo, Nuria, nuestra amiga Nuria. Un besazo grande. Gracias también, ¿vale? Por participar, ¿eh? Claro
0: pues
1: que
0: mira,
1: sí. Por
0: mira que le has dado tú la lata para que te
1: madre
0: mande.
1: Madre mía, tú no sabes el coñazo que le he dado yo.
0: Pues Nuria, de tu clase de italiano.
1: Italiano.
0: No, esto es. No. Bon appétit. ¿Es en italiano o es en francés?
1: En francés, ¿no?
0: ¿Y cómo es en italiano? Es que de verdad, ¿ustedes no han llegado ahí?
1: No, todavía en la época de la cocina.
0: Hoy te toca.
1: Hoy
0: te toca clase martes. Hoy, por favor, pregunta todas estas cosas para mañana.
1: Yo lo pregunto siempre.
0: Los buenos días, los bienvenidos, todo, por favor.
1: ¿Ya tienes preparada el programa para hoy?
0: Sí,
1: para
0: las 5 de la tarde.
1: La hora española, ¿eh?
0: En directo, aquí en Mix FM Radio, sí. Con mucha música en español, como siempre. Una horita
1: claro
0: de música
1: sí.
0: En español,
1: sí,
0: los señor. Grupitos que nos gustan, nuevos y demás.
1: Musicona, musicona guapa.
0: Todas
1: guapa.
0: Esas cosas
1: sí,
0: bonitas.
1: Señor. Pues, Morena.
0: A las 5 de la tarde.
1: A las 5 de la tarde, Morena. Tú no. Ay, es que no.
0: Qué bonito te ha quedado.
1: Ay.
0: Hasta mañana.
1: Hasta mañana, compi.
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0: Esto es un clásico de los 90, ¿vale? Del año 1993, lo que se bailó esto en ese verano, por favor. In a Cycle, Sweet Alal... ¿Cómo es? Sweet Alalalalalon. Así, ¿eh? Sin anestesia ni nada.
1: De Valle de Guerra.
0: ¡Venga, venga!
1: De Tejina. De Punta del Hidalgo.

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1: Oye, no, es que estaba mirando yo por aquí. Estaba, no, quieto parado. Oye, ¿qué pasa? Déjate de rollos, ¿vale? Déjate de rollos. Es que tengo yo por aquí un mensaje que dice... ¿dónde está? Aquí. Tengo un mensaje que dice... ¿me pones dónde está...? ¡Claro! ¡Haber empezado por ahí! Es de Serrat y Sabina. Es que, a ver, nos han mandado un mensaje. ¿Puedes poner caminante, no hay camino? Caminante, no hay camino. Así, ya está. Oye, que adivinos no somos. No, digo, pregunto, adivinos no somos, Vale. Buscamos. Es que me han dicho, dice, es de Serrat y Sabina. Haber empezado por ahí. Claro. Chico, chica. Haber empezado por ahí. ¿Qué? Chico, chica. Bueno. Pero, que la buscamos, venga. Es que, claro, me han puesto por aquí. ¿Me puedes poner caminante, no hay camino? Y ya me he quedado ya... Nos hemos quedado mirando uno para el otro diciendo, ¿cómo? Mira, próximos éxitos que tengo yo por aquí, ¿vale? Algo de Rosana, ¿vale? Algo de Rosana que me han pedido por aquí. Algo de Marc Anthony, por partida doble va a sonar hoy, por cierto, por partida doble, sí señor. ¿Qué más? Me han pedido algo por aquí. Ah, que va a sonar ahora. Perdón. Es que va a sonar Café Quijano, ¿vale? Va a sonar Café Quijano. Es que me lo han pedido. Me lo han pedido también por aquí. ¿Vale? Pero ahora... ¡Qué bueno, tío! ¡Qué bueno! A ver, mensaje que yo tengo por aquí. En el show de las mañanas, ¿vale? En Radio Top 50, ¿vale? A ver, ¿dónde estamos? Aquí, quieto parado. Los mensajes. Hola, Olita, muy buenos días. Dons. ¿Perdona? Ya estamos. Buenos días, don César. Oye, déjense de rollos, ¿vale? ¿Sería usted... ¿Sería usted tan amable de pinchar una de Café Quijano si es tan amable? ¿Y se lo dedicas al hombre de mi vida que se llama Juanma? Gracias y a disfrutar del martes. Como seas tú, te voy a tirar por los pelos, cariñosamente.
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1: 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Bueno, yo aquí
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1: Colega, no me asustó, don César y todo esto. A mí, te digo. No, que he puesto ahí en el mensaje. Don César, ¿sería usted tan amable? Madre mía. Pero Ana, si yo no te he hecho nada. Si yo te quiero un montón. ¡Juanma! Espérate. ¡Juanma! ¡Tírale por las orejas de mi parte! Que la mano no cabe por la radio.

0: Aquí no, no llegamos.
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0: madre mía, qué bonito.
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0: Qué bonito, qué bonito. Espero que te haya gustado, ¿vale? La de Café Quijano que hemos pinchado aquí en el show de las mañanas, ¿vale? En Radio Top 50 Matiné. Oye, por cierto, me han pedido algo por aquí de Rosana. Yo lo he visto, ¿eh? Sí. Mira, lo tengo por aquí. Buenos días, comarca. Oh, qué bonito. Hola, ¿qué tal? Dice, hoy me siento romántico. Ah, felicidades. Dice, y quiero oír Si tú no estás aquí de Rosana. Muchas gracias. No. Muchas de nada, ¿vale? Oh, qué bonita la canción, ¿eh? Por cierto, el disco de Rosana se llama Lunas Rotas, ¿eh? Lunas Rotas, editado allá por el año 1996, tiene esto dentro de ese disco.

0: que Dios no va a entender.
1: Wow.
0: ¿Por qué te vas?
1: Wow, qué bonito. Luna Rota, editado ya por el año 96, vale. Rosana.
0: Si tú no estás aquí.
1: Nosotros sí que estamos, ¿eh? Nosotros sí que estamos. Oye, gracias por haberlo pedido, ¿vale? Muchísimas gracias.
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1: Me han pedido algo por aquí de Mar Anthony, ¿no? Sí. Buenos días, César. Hola, ¿qué pasó? ¿Cómo estamos? Buenos días. ¿Puedes poner una de Mar Anthony, pero de las viejitas? Gracias. De nada. ¡Hombre! Esta tiene sus añitos, ¿eh? Nos vamos hasta el 2004.

0: tengo amigo.
1: Amigo, amigo, amigo. Ray, para ti, colega. Para ti, para ti. Bueno, bueno. Bueno, vamos a ver, vamos a ver. Vamos. Escuchen lo que yo tengo por aquí. Buenos días, César y Ray. Espero que ayer no se hayan metido. Bueno, no se hayan metido con nadie. No, poquito solo, nada más, poquito solo. Dice, no te metas hoy tampoco. Dice, pon algo de Mateo. Me han puesto aquí. Algo de Mateo. A ver si el cuerpo se va adaptando otra vez a trabajar. Y luego me han puesto, Mateo no marcha. ¿Te pareces escribiendo conmigo? Igualito.
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1: Algo con energía.

0: temazo, por favor, vaya temazo, por favor. Muy guapa la canción, me han puesto por aquí. Muchísimas gracias, César. No. ¿Cómo que muchísimas gracias? Muchísimas gracias a ti, ¿vale? Por estar ahí escuchándonos, aguantando. Pero, ¿nos explicas quién es Mateo?
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0: Muy bueno, muy bueno. Oye.
1: Las mañanas.
0: A ver, una cosita.
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0: tengas un feliz día, ¿vale? Madre mía, madre mía. Un beso grande, ¿vale? De parte de todo el equipo del show de las mañanas. ¡Qué bonito! ¡Bueno! Esto continúa aquí en el show de las mañanas, ¿vale? En Radio Top 50 Matinee. ¡Ni se te ocurra moverte de ahí! ¡Que volvemos ya! ¡Claro!
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1: Yo tengo por aquí un mensaje que dice: muy buenos días. Hola, ¿qué pasó? ¿Cómo estamos? Buenos días. Hoy me gustaría escuchar una canción que me encanta. Friday, I'm in love, de The Cure. Gracias. Madre mía, vaya pedazo de éxito que has elegido. Vaya pedazo de éxito que has elegido. ¿Lo ves? Otra vez. Siempre lo decimos. Otra vez. Otra vez.
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1: Madre mía, lo que has elegido. Gracias, ¿vale? Es la primera vez que este éxito suena aquí en el matiné. The Cure, Friday, I'm in love.

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11: ¿No te acuerdas de esta, por casualidad? ¿No te acuerdas de esta? Esto data del año 1989, ¿eh? Sí, sí. Madre mía. Clasicazo, ¿eh? Clasicazo. Gracias por haber pedido a The Cures, ¿vale? Muchísimas gracias.
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11: Oye, hay alguien por ahí que está descogiendo papas. ¡Madre mía! ¡Rosa! Pero vamos a ver. Mira lo que me han pedido. Dice... Concio. La de los mojinos escocidos. Mateo.

0: escucha.
1: ¿Quién es? ¿Quién es? ¿Otra vez quién es?
2: Soy yo, el vecino del lago, guardia de seguridad.
1: ¿Quién no abre la puerta?
0: Escucha, escucha.
2: La verdad, nada más que te quiero hacer una preguntita.
0: Escucha, escucha. Mateo,
2: una
0: Mateo, Mateo,
2: más,
0: Mateo,
2: ¿no?
0: Mateo.
2: ¿Qué te está escuchando antes de discutir eso? Tú no te llamarás por casualidad Mateo, ¿no? ¿Eh?
1: Sí, ¿tú cómo sabes mi nombre?
2: ¡Ochi! ¿Tú eres Mateo? ¡Ochi! ¡Mateo! ¡Yo! ¡Mateo! ¡Ya me la voy a llegar yo! ¡Ochi! ¡Qué suerte!
1: ¡Aquí en este disco! ¡Anda ya! ¡Vete al tapamiento!
2: ¡Ay, qué suerte! ¡Todas las noches te la voy a...
3: ¿Qué haces tú aquí en este disco?
2: ¡Ay, qué suerte!
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Qué bonito, ¿eh? Oye, muchísimas gracias, ¿vale? También por estar ahí, ¿eh? Muchísimas gracias. Buah, ¿qué haríamos nosotros sin ustedes, eh? ¿Qué haríamos nosotros sin ustedes? Por favor. Esto continúa aquí en el matiné. Sí, señor. A ver, me han pedido algo por aquí de Annie Lennox. Madre mía, vaya canción más bonita de Annie Lennox, ¿vale? Que me han pedido por aquí. Buenos días, César y equipo. Hola, ¿qué tal? ¿Cómo estamos? Buenos días. No. Muchísimas gracias a ti, ¿vale? Por estar ahí escuchando el show de las mañanas. Sobre todo, por pedirnos esto.

0: qué bonito, ¿eh? Oye, gracias por haberlo pedido, ¿vale? Muchísimas gracias por haberlo pedido. ¿Lo ves? ¿Lo ves? ¿Lo ves? Ustedes sí que saben elegir, ¿eh? Sí, señor. Vamos a ver, tenemos que pinchar por aquí, a ver si lo hemos encontrado ya. Estamos en ello. Serrat y Sabina, ¿eh? Que me lo han pedido por aquí desde hace un ratito, ¿vale? También tenemos que pinchar algo que tiene que ver con Pacheco Chita. No, me lo han puesto, Pacheco Chita, el peje verde, la de Pacheco Chita. No. El amigo Toño, el peje verde. Uy. uy. Eso tiene que ver algo. También algo de RBD. También me han pedido por aquí. Venga, a ver si nos da tiempo. Madre mía. Ay. Me han pedido algo por aquí. Me han pedido por aquí algo que tiene que ver con Pacheco Chita.
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0: Oye, gracias, gracias por haberlo elegido. Wow. En directo, madre mía. Esto continúa aquí en el show de las mañanas en Radio Top 50 Matiné. Llega la penúltima del día.
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0: Escuchen lo que yo tengo por aquí, buenos días, César. Somos Samira. ¡Ah, mira! Samira y Yomara, ¡hola, chicas! Oye, felicidades, chicas, muchísimas felicidades, enhorabuena. Queremos dedicarle a nuestro amigo Toño, a ver, lo ponen así, colega, Toño el Peje Verde, la de Pacheco Chita. Y luego, que yo no sabía que se llamaba Toño, Toño me ha puesto, Toño, soy yo. No, Toño soy yo, Cesarito. Chicas más guapas. Es que lo que pone aquí no lo puedo decir por la radio, colega.

0: chicas. Toño les quiere mandar un saludo, ¿eh? No. Toño les quiere mandar un saludo grande, ¿vale? Un saludo para Yomara, un saludo para Samira. Bonitos los nombres, ¿eh? Chicas, enhorabuena, felicidades, ¿vale? Es que nuestro amigo Toño ha puesto aquí... que no sé, eso no se puede decir por la radio. ¡Qué chicas más guapas! Es que lo ha puesto aquí, ¿eh? Nuestro amigo Toño. Oye, que casi nos tenemos que ir ya, ¿vale? Que llega la una de la tarde.
1: Gracias,
0: aquí.
1: Gracias. ¿Te gusta que te den las gracias? Pues muchísimas gracias.
0: Gracias.
1: Gracias por escucharnos todos los días.
0: Claro.
1: Por dejarnos entrar en tu vida. Gracias a ti, empresario, por anunciarte en Mix FM Radio. Por confiar en nosotros. Desde la radio de la comarca, desde Mix FM Radio, muchísimas

vamos, ahora te quedas con Orquesteando, el programa de las orquestas canarias y del mejor sonido latino. Tengo que mandar un saludo a mi amigo Víctor. ¡Víctor! Víctor, no te preocupes, es que me ha quedado pendiente por aquí. Me han quedado tres mensajes pendientes. Lo siento, no me va a dar tiempo. Hay alguien por ahí que estaba cogiendo papas. ¡Víctor! No te preocupes, que mañana lo tienes, ¿eh? Mañana lo tienes, Víctor. Bueno, nosotros que nos vamos esta noche a la rep a partir de las 9 de la noche. Y si nos quieres volver a escuchar en directo, ya será mañana. Será miércoles. Y aquí estaremos, como siempre, a partir de las 9 en punto de la mañana. A disfrutar de la tarde y, como siempre, de la noche. ¡Nos oímos mañana!

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